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1: Estudiantes de la UAQ Jalpan exigen destitución de docente por acoso. Acusan a la institución de encubrimiento. Niega el diputado Sinué Piedragi que haya recibido notificación de posibles cambios a la ley de identidad mientras encabezó la mesa directiva de la legislatura. Prevén disminución de lluvias durante esta semana, según datos de la Coordinación Estatal de Protección Civil.
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1: Insiste dirigente estatal del PAN que aún no hay nombramiento oficial del defensor de la patria, la familia y la libertad. Asegura que la fecha de destape la marcará el Comité Ejecutivo Nacional. Felipe Fernando Macías debe de renunciar a su cargo en caso de que resulte favorecido en las encuestas internas del PAN, advierte diputado Ulises Gómez de la Rosa. Sindicato Nacional de Trabajadores de la Educación del Instituto Tecnológico de Querétaro exige a la delegación de la Secretaría de Educación Pública que se destituya a Ramón Soto Arriola, actual director de la institución.
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1: Estudiantes de la UAQ Jalpan exigen destitución de docente por acoso. Acusan a la institución de encubrimiento. Niega el diputado Sinué Piedragi que haya recibido notificación de posibles cambios a la ley de identidad mientras encabezó la mesa directiva de la legislatura. Prevén disminución de lluvias durante esta semana, según datos de la Coordinación Estatal de Protección Civil.
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4: ...dador de violencia y lo liberan tras retener a tres agentes. Pablo Lemus reconoce el uso excesivo de la fuerza en la protesta por el agua en Guadalajara. Trabajadores del Seguro Social realizan megamarcha en la Ciudad de México. Exigen mejores salarios y solución a las carencias de medicamentos e insumos médicos. El Vaticano confirma que el Papa León XIV tiene cáncer de pulmón.

0: Hola, ¿qué tal? Muy buenas noches. Gusto en saludarles. El Departamento del Tesoro de Estados Unidos impuso sanciones a 4 personas físicas y 11 entidades vinculadas al Cártel del Noreste, designado por el gobierno de Donald Trump como organización terrorista extranjera. En un comunicado, el Departamento del Tesoro dijo que las investigaciones destaparon una red que utilizaba carreras de caballos, contratos de construcción y empresas de combustible en Tamaulipas para limpiar, para lavar recursos ilícitos. El Departamento del Tesoro relacionó al Cártel del Noreste con los Zetas, organización de la que surgió, y señaló que el grupo mantiene una fuerte presencia en la zona fronteriza de Nuevo Laredo, Tamaulipas y Laredo, Texas. La unidad de inteligencia financiera bloqueó las cuentas de 4 personas físicas y 11 personas morales presuntamente vinculadas con una red financiera del Cártel del Noreste. En un comunicado, la unidad de inteligencia financiera realizó un análisis financiero, fiscal y corporativo e identificó posibles operaciones con recursos de procedencia ilícita, entre ellos movimientos relevantes en efectivo, transferencias nacionales e internacionales, adquisición de vehículos de alta gama, así como joyas e inmuebles. Se identificó Jalisco Nueva Generación. David del Río, corresponsal en Europa, tiene más información.
1: Según un reporte del prestigioso diario británico The Guardian, cárteles de la droga de América Latina, entre ellos 2 mexicanos, estarían operando en 16 países europeos. Tras realizar una investigación de varios meses entre agencias policiales y de inteligencia, así como con fiscales y expertos de varios países, The Guardian afirmó que el fuerte incremento de las incautaciones de cocaína en Europa está vinculado a la creciente presencia de redes criminales latinoamericanas de varios países: Colombia, Brasil, Ecuador, Venezuela, México y también de Estados Unidos. Entre ellas, el periódico británico apuntó a 2 mexicanas, el Cártel de Sinaloa y el Cártel Jalisco Nueva Generación. De acuerdo con el reporte, las organizaciones mexicanas, junto al resto de latinoamericanas, han consolidado su presencia en España, Portugal, Países Bajos, Bélgica y Francia. Y también se detectó actividad de esos grupos en Alemania, Rumanía, Croacia y Eslovaquia. El director del Observatorio del Crimen Organizado en Europa, Daniel Brombacher, indicó al rotativo que operaciones policiales recientes han descubierto laboratorios de metanfetamina dirigidos por mexicanos en el sur de Francia, al noreste de Polonia y en Brandenburgo, al sur de Berlín. Se estima que los cárteles latinoamericanos están establecidos en Europa desde la década de 1980. Eran grupos colombianos que entraron por España, pero hoy en día su presencia se ha disparado por todo el continente. Con Ortega Las 10 informó desde Europa David del Río.
0: Pese a las tensiones y polémicas de los últimos meses y días, la presidenta Sheinbaum consideró a Ronald Johnson, embajador de Estados Unidos, como un buen aliado de México. Durante el evento para celebrar el 50 aniversario del Consejo Coordinador Empresarial, la presidenta dijo que Ronald Johnson ayuda mucho en los acuerdos que se logran con el gobierno de Donald Trump.
2: Y además hay que decir que el embajador nos ayuda mucho, el embajador Johnson, en los acuerdos con el gobierno de los Estados Unidos, es un buen aliado de México, no solamente para la negociación que tenemos de manera permanente, sino las medidas que hemos estado tomando.
0: Un operativo policiaco en Totolapan, Morelos, para detener a 6 generadores de violencia fracasó luego de que la célula criminal que controla este municipio tomó como rehenes a 3 elementos de la Fiscalía de Morelos que usó para intercambiarlos por los detenidos. La Fiscalía Estatal aseguró que se logró detener a un sujeto identificado como José David N., alias el Güero Jim, señalado de ser un generador de violencia ligado al grupo criminal Pueblos Unidos. Sin embargo, fueron retenidos 3 miembros de la Fiscalía Regional Oriente, por lo que las autoridades intercambiaron a las personas retenidas por el Güero Jim y lo dejaron en libertad. La Fiscalía de Morelos defendió la liberación de José David N. a cambio de los 3 agentes de la Fiscalía Regional que habían sido secuestrados. La dependencia dijo que actuó conforme al Protocolo Nacional de Atención a Víctimas de Secuestro. Fernando Blumenkron, fiscal general de Morelos, expresó su total respaldo a la decisión y rechazó que la delincuencia haya doblegado, eso dice él, a las autoridades.
3: Fue una determinación institucional en estricto apego a derecho. Es importante precisar que los hechos ocurridos en Totonapa no pueden analizarse de manera aislada ni reducirse a la afirmación de que la delincuencia doblegó a las autoridades. La vida de nuestros compañeros no era negociable. La aplicación de la justicia tampoco es renunciable. Nuestros agentes conocen los riesgos de su labor y los enfrentan a diario. Sin embargo, su disposición a arriesgar la vida no significa que la institución pueda considerarla prescindible. La obligación de investigar y perseguir los delitos sigue firme. La privación de la libertad de nuestros compañeros y las agresiones cometidas en su contra deben esclarecerse plenamente y los responsables tendrán que responder ante la justicia.
0: La presidenta Sheinbaum justificó la decisión del gobierno de Morelos de detener y luego liberar a un líder criminal de la agrupación Pueblos Unidos, al señalar que la prioridad es salvar vidas de la población.
2: Bueno, son decisiones que se toman para salvar vidas. Eso es muy importante. Ahora, ¿cómo fue que sucedió exactamente? Está el gabinete pues poniéndose en contacto desde ayer con el gobierno del estado de Morelos. Pero pues ellos fueron los que tomaron la decisión del operativo y ellos tienen que explicar.
0: Lo mismo dijo López Obrador cuando liberó a Ovidio Guzmán. El aumento de las detenciones pone presión sobre la capacidad de las cárceles estatales. Para atender la sobrepoblación, el gobierno federal apoyará la construcción de 6 penales con espacio para más de 18,000 personas previstos para 2028. Angélica Guerrero tiene más información.
4: Para atender la sobrepoblación de las cárceles, el gobierno federal anunció el apoyo para la construcción de 6 centros penitenciarios estatales en Sinaloa, Sonora, Nayarit, Estado de México, Chiapas y Veracruz. Durante la mañanera, el secretario de Seguridad y Protección Ciudadana, Omar García Harfuch, explicó que las 6 instalaciones brindarán 18,480 nuevos espacios como parte del nuevo modelo de gestión penitenciaria nacional.
5: Estos centros contarán con infraestructura de alta seguridad, tecnología de vigilancia y monitoreo, sistemas de inspección y bloqueo de señales, así como módulos diferenciados para una adecuada clasificación de las personas privadas de la libertad, de acuerdo con su perfil y nivel de riesgo.
4: La presidenta Claudia Sheinbaum destacó que en los primeros 2 años de la presente administración, los homicidios dolosos disminuyeron 52% y los delitos de alto impacto 36%, pero mencionó que con esta nueva estrategia de seguridad también se han detenido a más personas, lo que ha generado sobrepoblación en las cárceles.
2: Imagínense, se han detenido 70,000 personas desde que llegamos al gobierno. Obviamente, pues esto ha representado una sobrepoblación. Entonces tomamos la decisión de apoyar a los estados, porque esto es una atribución de los estados, de las entidades de la República.
4: La mandataria aclaró que los centros serán operados por la Secretaría de Seguridad y Protección Ciudadana, así como por las Secretarías de Seguridad Estatales.
2: El financiamiento de estos centros ya lo estamos trabajando con la Secretaría de Hacienda. No van a ser centros operados por privados, como fue en el periodo anterior.
4: El gobierno federal agregó que las nuevas instalaciones estarán listas para el año 2028, con un nuevo modelo que respeta los derechos humanos y que otorga mayor seguridad. Con Ortega a las 10, Angélica Guerrero.
0: La presidenta Sheinbaum pidió al gobernador de Jalisco, Pablo Lemos, ampliar las explicaciones sobre la actuación policial durante la manifestación del domingo, que calificó como una represión. En la mañanera, la presidenta dijo que corresponde a las autoridades estatales aclarar cómo se desarrolló el operativo y responder ante la población por las decisiones tomadas.
2: Él tiene que dar su explicación del comportamiento que tuvieron las fuerzas del orden de Jalisco en esta manifestación. Ayer dio una explicación y en todo caso el pueblo de Jalisco y la gente pues tiene que tomar su opinión. Y en caso de que se presente una denuncia formal, pues ya estaríamos interviniendo. Sobre el caso de, o más bien, o la Fiscalía, si es que se presenta algo en la Fiscalía General de la República, contra algún elemento que haya participado en este, pues lamentable represión, porque hay que llamar las cosas por su nombre.
0: Pablo Lemus, gobernador de Jalisco, admitió graves errores por parte de las autoridades del estado luego de las movilizaciones para exigir acceso a agua potable limpia. A través de un video subido en redes sociales, Pablo Lemus dijo que revisó personalmente decenas de videos de lo ocurrido y concluyó que la intervención policial presentó deficiencias y se salió de control. Lemus informó que solicitó iniciar una investigación interna para determinar responsabilidades individuales y aplicar las sanciones que correspondan de acuerdo con el nivel de participación de cada elemento.
6: En el operativo de la manifestación del pasado domingo se cometieron graves errores, mismos que deben ser investigados y sancionados. Lo primero que les quiero comunicar es que todas las personas detenidas el domingo han recuperado su libertad. Y debo reconocer que fue un operativo con graves deficiencias que en el momento más crítico se salió de control. Hubo uso excesivo de la fuerza y hubo detenciones injustas. A las personas nunca se les debió echar agua ni gas. He pedido iniciar una investigación interna de lo sucedido y que esta sea acompañada por la Comisión Estatal de los Derechos Humanos de Jalisco para dar seguimiento a los procesos de sanción según su nivel de responsabilidad.
0: Más adelante, sujetos armados asesinan a un profesor en una escuela de Oaxaca. Y enseguida, el Vaticano confirma que el Papa León XIV tiene cáncer de pulmón.
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0: Coordinación política del Senado. Tras el encuentro, García Harfuch, en conferencia de prensa, descartó la posibilidad de que el gobierno de Estados Unidos ataque embarcaciones en mares mexicanos como pasó en Venezuela. Más información con Araceli Rivera.
19: Jorge Amílcar Olana Paricio, señalado por actos de corrupción y lavado de dinero, además de ser operador financiero de uno de los hijos del expresidente López Obrador, está localizable para el gobierno federal, confirmó el secretario de Seguridad y Protección Ciudadana, Omar García Harfuch.
20: Y lo desiste ubicable, secretario Jorge Amílcar.
21: Hasta donde tenemos entendido y los últimos reportes, está ubicable, sí.
19: En conferencia de prensa en el Senado de la República, el secretario de Seguridad y Protección Ciudadana indicó que de comprobarse que sí hay relación entre Amílcar Olán e Iván Casarín Molina, el tanque identificado como el líder regional del cártel Jalisco Nueva Generación, se incluirá en el expediente y se investigará.
21: Sobre los primeros audios que se revelaron, que también lo preguntamos, nos lo preguntaron la vez pasada, fue con la detención del líder regional de un grupo afín a Jalisco, que es líder regional en Tabasco, Veracruz, Puebla y Oaxaca. Sobre ahí es donde tuvimos conocimiento por medio de comunicación de los primeros audios. Todas las líneas de investigación se incorporan a la carpeta de investigación. En esa carpeta de investigación se incorpora todo lo que tenga que ver con el delincuente que detuvimos. Si tiene que ver alguna otra persona como la que usted refiere, estará en la carpeta de investigación y será investigado.
19: García Harfuch desmintió las versiones de que Estados Unidos planea atacar a narcotraficantes en aguas mexicanas.
21: Sí ha habido intercambio de información y sí ha habido un acuerdo donde México esté pendiente de los patrullajes marítimos. No se ha puesto ni siquiera sobre la mesa el hecho de que Estados Unidos haga un ataque en mares mexicanos, ¿no?, sino más bien el intercambio de información.
19: El secretario de Seguridad confirmó que ya trabajan en un operativo que se implementará en el proceso electoral de 2027.
21: La presidenta Claudia Sheinbaum nos instruyó a hacer una mesa de manera inmediata con el INE, que encabeza la consejera jurídica, participa FGR, el Centro Nacional de Inteligencia, y nosotros estamos en el análisis de los focos rojos que hay en el país o que hubiera en el país en las elecciones, basado también en experiencias pasadas, dónde más violencia ha habido en las elecciones, en qué estados, en qué municipios.
19: El secretario de Seguridad y Protección Ciudadana, Omar García Harfuch, acudió al Senado de la República a comparecer en la Junta de Coordinación Política de manera privada como parte de la glosa del segundo informe de gobierno. Con Ortega a las 10, Araceli Rivera Castillo.
0: Adán Augusto López, excoordinador de Morena en el Senado, salió en defensa de Andy López Beltrán frente a los señalamientos que lo vinculan con presuntos negocios irregulares y una posible red relacionada con el llamado huachicol fiscal. Adán Augusto López aseguró que Andy, hijo del expresidente López Obrador, ha sido, dice Adán Augusto, víctima de una campaña mediática brutal.
22: ¿Usted metería las manos por Andrés Manuel López Beltrán?
23: Usted me hizo una pregunta sobre un amigo y yo le dije que yo había mayor lo que
24: ¿Pero había
13: el Chiqui va a ser incluso recorridos con él?
14: Pues una vez que inicie la campaña seguramente lo acompañaré.
15: ¿Pero usted metería las manos al trono por él?
14: Con mis amigos, siempre.
23: Estamos hablando de Andrés López Beltrán.
14: ¿De quién me preguntaron? Claro que sí.
15: ¿Es una persona honesta e íntegra?
14: Sí. Sí, sí, lo es.
15: Todo lo que has dicho de él es una campaña para denostarlo, entonces.
14: Quiero dar declaraciones,
15: ya les
14: dio, pero ya les dije, ya les contesté que yo creo que es una persona honesta, íntegra, y que ha sido objeto de una campaña mediática brutal.
0: Trabajadores del Seguro Social realizaron su mega marcha esta tarde en la Ciudad de México. Rechazaron el aumento del 2.9% al salario tabular y piden un incremento del 10% directo al salario. Además, exigieron suministro de material, equipo e insumos de protección personal y un régimen de jubilaciones y pensiones sin afores. Más información con Eric Vilchis.
24: Trabajadores activos y jubilados del Instituto Mexicano del Seguro Social marcharon este martes para exigir mejores salarios, condiciones laborales dignas y soluciones a las carencias de medicamentos e insumos médicos. La movilización partió a las 3 de la tarde del Centro Médico Nacional Siglo XXI con destino a las oficinas centrales del IMSS en Paseo de la Reforma.
25: No se ha acercado a nosotros ningún dirigente para hablar directamente con nosotros, por eso estamos con la inconformidad y por eso estamos nuevamente manifestándonos. No es de ahorita, estamos desde el año pasado.
24: La protesta se produjo en medio del descontento por el incremento salarial aprobado por la dirigencia sindical. Los inconformes rechazan el aumento de 2.9% al salario tabular y exigen un incremento de 10% directo al sueldo.
26: Se nos quiso.
24: De cuentas individuales administradas por las Afores. En materia de acceso a la salud, las cifras oficiales muestran un rezago importante. En 2018, al inicio del gobierno de López Obrador, 20.1 millones de mexicanos presentaban carencia de acceso a servicios de salud. Para 2024, la cifra...
26: Es el derechohabiente para que cuando venga atención médica, tenga todo el medicamento, que no tenga el clásico que no hay medicamento y le vamos a dar uno similar... Pero sabemos que eso no se debe de hacer.
24: Otro dato que alerta sobre la infraestructura de salud en México, el número de camas hospitalarias por habitantes es similar al de Venezuela y Nicaragua. De acuerdo con datos de la OCDE, México registra apenas 10 camas hospitalarias por cada 10.000 habitantes frente a las 43 de Cuba. La cifra coloca a México apenas por encima de República Dominicana, Honduras y Guatemala, lo que evidencia las diferencias en la disponibilidad de camas hospitalarias en América Latina. Con información de Leonardo Ferreira, con Ortega a las 10, Eric Vilchis.
0: La presidenta Sheinbaum negó que exista una crisis en el sistema de salud, pero admitió que el IMSS requiere de un nuevo diagnóstico para resolver sus problemáticas. En la mañanera, la presidenta dijo que se hará un nuevo diagnóstico para resolver los pendientes.
2: Y resolver problemas de distribución de medicamentos que todavía tenemos que resolver, más que de compra, que en algunos casos sí fallan proveedores, pero de la distribución de los almacenes directamente al centro de salud o al hospital. Entonces, lo que necesitamos hacer es un verdadero diagnóstico para poder atender lo que no está resuelto.
0: La Suprema Corte analizó la compatibilidad de las restricciones a la preparación, distribución y venta de alimentos y bebidas de bajo valor nutricional en instituciones educativas, incluidas las universidades con derechos como la libertad de comercio y el libre desarrollo de la personalidad, así como con el interés superior de la niñez. Durante la sesión, la ministra Yasmín Esquivel dijo que las instituciones de educación superior no deben recibir un trato uniforme debido a que algunas cuentan con autonomía reconocida en las leyes que las rigen, la cual les permite gobernarse a sí mismas.
1: Debemos acotar el alcance de la decisión que tomemos en relación con las universidades que gocen de autonomía, ya que la propia ley de la que derivan los referidos lineamientos, es decir, la Ley General de Alimentación Adecuada y Sostenible, prevé un margen de libertad para que las autoridades universitarias incorporen a su legislación lo que mejor convenga a la realidad de su alumnado y condiciones de operación, sin que se les pueda imponer y menos aún sancionar por no cumplir a la cabalidad con la normatividad que analizamos.
24: Al finalizar la jornada, el índice de precios y cotizaciones cerró al alza 0.33% hacia las 66.965.13 unidades, siendo la ganadora Qualitas Controladora. El FTSE Viva cerró con ganancias de 0.36% hacia las 1.357.41 unidades. Para el próximo año, el Gobierno de México tiene planteado incrementar 175 pesos la cuota de derecho de no residente que tendrán que pagar los extranjeros que llegan al país en caso de pernoctar. La cuota pasará de 983 pesos a 1.158 pesos, lo que supone un alza de 17.8%. El Consejo Hotelero del Caribe Mexicano rechazó la propuesta al señalar que podría restarle competitividad a los destinos nacionales. Televisa y Grupo FinTech llegaron a un acuerdo para comprar AT&T México por 2.000 millones de dólares, una operación que se tiene prevista para el primer trimestre de 2027, de acuerdo con un comunicado enviado por la televisora a la Bolsa Mexicana de Valores. La operación se realizará mediante una combinación de efectivo disponible y un financiamiento de deuda garantizada. En el mercado del petróleo, la mezcla mexicana pierde y queda en los 95.82 dólares por barril. En el mercado internacional, los precios del crudo cerraron mixtos. El West Texas Intermediate gana y queda en los 94.14 dólares por barril, mientras el Brent pierde y queda en los 106.33 dólares por barril. En Wall Street, los mercados finalizaron la jornada a la baja. El Dow Jones retrocedió 0.35%, el Nasdaq 0.15% y el S&P 500 0.02%. Con Ortega a las 10, Eric Lichis.
0: La cirugía a la que fue sometido el Papa León XIV confirmó que tiene cáncer de pulmón. El Vaticano informó que el Santo Padre fue objeto de una cirugía en la que se le extirpó el lóbulo inferior del pulmón derecho. Más información con David del Río, corresponsal en Europa.
3: El Papa tiene cáncer. Según un parte médico de última hora, León XIV, quien fue operado este martes de un nódulo pulmonar, tiene un adenocarcinoma pulmonar, un diagnóstico confirmado mediante un examen histológico extemporáneo. En el reporte, los médicos precisaron que durante la operación que hoy le realizaron al Papa en el Policlínico Gemelli de Roma, que calificaron de exitosa, le extirparon al pontífice el lóbulo inferior del pulmón derecho mediante una técnica de cirugía torácica videoasistida. Según el boletín, los médicos ya sospechaban después de los exámenes preoperatorios que el Papa tenía cáncer y tras la cirugía de hoy se confirmó. El Papa permaneció en el quirófano durante unas 3 horas, aunque la duración de la operación fue de aproximadamente 90 minutos. El reporte médico precisó que después de la operación, el Papa se despertó sin problemas de la anestesia y tras un breve periodo de observación, regresó a su habitación en la 10ª planta. Expertos médicos apuntaron que la intervención a la que fue sometido el pontífice suele ser poco invasiva y tiene una tasa de complicaciones extremadamente baja. Entre decenas de periodistas y de fieles que le enviaban ánimos, León XIV ingresó hoy caminando en el Hospital Gemelli de Roma, en la mañana local y en la tarde pasó por quirófano. De acuerdo con la Santa Sede, el Papa permanecerá en el hospital al menos una semana para recuperarse de la intervención. El Vaticano suspendió toda su agenda hasta el próximo martes 20 de octubre. La noticia de la intervención quirúrgica del Papa fue anunciada por sorpresa por el propio León XIV el domingo pasado, durante el tradicional rezo del Ángelus en la Plaza de San Pedro. El nódulo pulmonar es una masa de tejido anómala que en la mayoría de los casos es benigna, pero que en algunos casos puede ser cancerígena. Este es el primer problema de salud conocido del Papa León XIV desde su elección en mayo del año pasado. El Papa, de 71 años, es aficionado al deporte, sobre todo al tenis, y no consta que haya sido fumador. El Papa permanece ingresado en la planta número 10 del Gemelli de Roma, pero en un cuarto distinto al habitual porque el reservado a los papas está en obras. Con Ortega Las 10 informó desde Europa David del Río.
0: Más adelante, el Senado ratifica a Lidia Antonio de la Garza como embajadora de México en Perú. Y enseguida Jorge Triana, vocero del PAN, habla sobre el predialazo, la nueva ley catastral en México.
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0: Esta noche en voz alta, Enrique Quintana. Enrique, buenas noches, bienvenido.
1: Muy buenas noches, Guillermo. Buenas noches a toda la audiencia. El día de hoy, el Consejo Coordinador Empresarial celebró su 50 aniversario. Y en una comida con motivo de esta celebración estuvo presente la presidenta Sheinbaum. Allí, el presidente actual del Consejo, José Medina Mora, planteó lo que esta institución ha señalado por ya buen rato. Es indispensable que el sector privado participe en el crecimiento de México y además existe la disposición de las empresas y organizaciones para participar realizando inversiones. Claro, esto requiere de ingredientes de certidumbre, tanto doméstica como externa. Doméstica en términos de la certeza en el sistema judicial, entre otras cosas, y externa en tener claridad respecto a lo que viene en el futuro en torno a los aranceles y a la revisión del T-MEC. La presidenta de la República apreció en una forma muy cordial este gesto del sector empresarial y además reiteró lo que ya está en la iniciativa de cambios fiscales, que es la eliminación de multas y recargos para los adeudos fiscales de los empresarios que se paguen en el curso del año 2027. Si bien no es algo novedoso, finalmente es significativo que se haya expresado en este ambiente donde nuevamente se estrecharon las manos empresarios y gobierno. El reto será que esto no se quede en una fotografía, sino que se concrete en proyectos e inversiones. Muy buenas noches, Guillermo. Buenas noches a toda la audiencia.
0: Saludo con gusto a Jorge Triana, vocero del Partido Acción Nacional. Jorge, gracias por estar aquí. Bienvenido.
2: ¿Qué tal, Guillermo? Buenas noches. Un gusto estar contigo, como siempre.
0: Se ha estado hablando del predialazo. Es el término que ha utilizado el PAN para denunciar un posible aumento significativo del impuesto predial en la Ciudad de México y otras zonas del Valle de México y del país. La controversia surge por dos iniciativas: la nueva Ley General para el Fortalecimiento y Armonización Catastral y Registral, aprobada por la Cámara de Diputados, y el proyecto del Programa de Ordenación de la Zona Metropolitana del Valle de México y otras zonas del país. Jorge, ¿en qué consiste exactamente el llamado predialazo y con base en qué elementos dice el PAN que podría aumentar el impuesto predial para las familias de la Ciudad de México y otras zonas?
2: Mira, hay una serie de medidas que desde nuestro punto de vista son confiscatorias y que atentan contra la propiedad privada. Tú lo has referido perfectamente. En primera instancia, tenemos un proyecto de acuerdo metropolitano, un instrumento que es firmado por la SEDATU, la Secretaría de Ordenamiento Territorial, y también por los gobiernos de la zona metropolitana centro, que son la Ciudad de México, el Estado de México, Hidalgo y Morelos. Aquí vienen varios lineamientos que nos preocupan mucho. Uno de ellos tiene que ver con la imposición, valga la redundancia, de un impuesto, un gravamen de 1% a los terrenos baldíos. Si una persona tiene un terreno como inversión, esperando que adquiera plusvalía a través del tiempo, y detecta la autoridad que está baldío, lo considera baldío porque no se está utilizando, va a ser objeto de un gravamen de 1% adicional al pago de predial y de todos los impuestos locales que ya puedan existir. Segundo, existe también la intención de que el cobro de predial no se haga a precio catastral, es decir, al precio como se adquirió el inmueble de forma original, sino a precio de mercado. Es decir, si yo compro un inmueble y este inmueble se va revalorizando a través del tiempo, porque hay más infraestructura urbana alrededor, se construye un parque enfrente, hay un centro comercial cerca, etcétera, pues se va a revalorizar y por supuesto que esto va a tener un incremento, creo yo, hasta meteórico en algunos casos de los inmuebles. Pero el hecho de que mi propiedad adquiera más valor no quiere decir que yo tenga más ingresos para poder cubrir ese nuevo impuesto. Esto es un despropósito tremendo. Pero lo que más preocupa, además de otras medidas menores, pues es lo que se llama la subasta obligatoria. ¿A qué me refiero? Si el gobierno también detecta o considera subutilizado un terreno, un inmueble, pues te va a obligar a ti particular, a ti propietario, a que entres en un esquema de subasta para enajenarlo, pues porque hay una crisis supuestamente de vivienda y entonces no puedes tener una vivienda que no se esté utilizando o un terreno que no se esté utilizando más bien para poderlo llevar a cabo. Estas son las tres medidas más graves en cuanto se refiere pues a este proyecto de acuerdo metropolitano de ordenamiento territorial. Pero también existe ya un nuevo ordenamiento aprobado ya por la Cámara de Diputados, que tú también referías perfectamente, que lo que busca es la armonización de todo el sistema de inmuebles, de todo el sistema de las bases de datos de inmuebles a nivel nacional en una sola concentración de datos, en una sola base de datos. Todas las bases de datos estatales se van a configurar en una base nacional, lo cual facilitaría también la identificación de estos inmuebles y también el posible incremento del cobro del predial. Es decir, un impuesto que es eminentemente local como el predial se está concentrando por alguna razón que desconocemos en una base de datos nacional y esto nos huele a que se va a cobrar un impuesto federal, si no es mañana, será pasado mañana, con respecto a la posesión de un inmueble. Nos preocupa mucho porque todo va en la misma dirección, todo corre en el mismo camino. Una interferencia a un derecho, y este derecho es la propiedad privada. Como su nombre lo dice, la propiedad privada es un derecho que tenemos los ciudadanos y no es un permiso que nos otorga el gobierno y que nos puede quitar en cuanto ellos quieran. Si nosotros tenemos propiedad, pues podemos hacer con ella lo que queramos. Poseerla, simplemente enajenarla, rentarla, donarla, regalarla, porque es nuestra y de nadie más. No tenemos que darle el fin que se le ocurra de acuerdo a sus intereses al gobierno en turno o al Estado, Guillermo. Realmente preocupante toda esta política confiscatoria del gobierno.
0: Jorge Triana, vocero del PAN, ustedes han advertido que el predial podría duplicarse o incluso triplicarse. ¿De dónde salen esas estimaciones?
2: A ser afectada a este. Si yo tengo un inmueble que considera subutilizado el gobierno, va a ser sujeto a una venta obligatoria a través de una subasta. Y una subasta, bueno, pues tiene un precio mínimo y no necesariamente tiene precio máximo. No están listas las reglas. Por lo tanto, se puede enajenar en algún precio y, bueno, esto lo que favorece es la especulación inmobiliaria. Pero respondiendo directamente a tu pregunta, si yo compré un inmueble en 1980, por decir algún año, y ese inmueble me costó en aquel entonces 150 mil pesos, por así decirlo, pero se ha ido urbanizando la zona, se ha ido construyendo infraestructura, se ha ido repavimentando las calles, hay mejores servicios, alumbrado público, insisto, hay un parque enfrente, hay una estación de policía al lado, hay un centro comercial cerca. Bueno, pues evidentemente su valor comercial se va a incrementar y lo que pretende el gobierno es que el predial que yo estoy pagando al precio de 1980, porque fue lo que me costó en las condiciones en las que lo compré, me van a cobrar el precio de mercado en el momento, el precio comercial. Entonces, pues puede ser que se haya multiplicado este precio. Entonces, si a mí me costó 150 pesos, ahora me van a hacer el cálculo probablemente de 10 millones de pesos, y a lo mejor mi inmueble vale 10 millones de pesos, pero yo no gano 10 millones de pesos más a lo que ganaba en 1980. Entonces, el valor, más bien este incremento, se va a transferir, si rentas ese inmueble, pues al inquilino, a la persona que renta, y se va a ir incrementando todavía más el valor de la vivienda en la zona centro del país, lo cual nos parece gravísimo.
0: El gobierno asegura que no habrá nuevos impuestos ni incrementos al predial. ¿Por qué el PAN considera que esas declaraciones no son suficientes para garantizar la protección del patrimonio de los ciudadanos?
2: Mira, eso es una excelente pregunta, porque sí, efectivamente ellos no están diciendo a partir de mañana hay un incremento del 5, 10, 20, 30% al predial. Lo que están haciendo es un recálculo del predial, con un precio de referencia que ya no es el original, sino uno más alto. Evidentemente, si el precio de referencia, la cifra de referencia es más alta, vamos a pagar más. Eso es un incremento, que no le quieran ver la cara a la gente. Y qué extraño que digan que no hay nuevos impuestos, cuando en este decreto de reordenamiento de la zona metropolitana centro de nuestro país, habla de un impuesto, un gravamen nuevo. Concreto del 1% a los terrenos que consideren baldíos o subutilizados, y hacen un cálculo sobre la superficie del terreno. Si yo quiero tener un terreno con un jardín grande que no se está utilizando y una pequeña cabaña en medio, y ellos consideran que lo tengo subutilizado porque solo uso una pequeña superficie, el valor del predial se va a incrementar en 1%. Eso es un impuesto nuevo, un gravamen nuevo, un incremento nuevo que pega directamente al bolsillo del propietario. Y si el propietario lo quiere vender, va a tener que trasladar ese incremento. Y si el propietario lo quiere arrendar, la persona que lo rente va a absorberlo también. Es un golpe sobre todo a las clases medias, por donde lo queramos ver.
0: Jorge Triana, el PAN también ha denunciado posibles mecanismos de venta forzosa, ya lo referías tú, o subasta de propiedades, ya se ha mencionado en la conversación. Pero quiero preguntarte, aunque sea reiterativo quizá, porque ya lo has dicho de alguna forma, ¿qué riesgos concretos enfrentaría una familia propia?

0: subutilizados, que ellos consideren que no están siendo utilizados en todo el impacto que podrían llegar a tener. Si caes en este supuesto, por supuesto, completamente ambiguo, porque no existen criterios, por lo menos en el proyecto que se nos está dando a conocer, van a llegar contigo y te van a decir, oye, tienes 4 años para construir, tienes 4 años para utilizar tu predio, tienes 4 años o para venderlo, y si no, vas a entrar en un esquema de venta forzosa a través de una subasta, a través de una subasta organizada por el gobierno. Pero mira, Guillermo, son tan cínicos en este gobierno que refieran en el mismo documento que lo ven como una alternativa a la expropiación. Es decir, como no le quiero llamar expropiación para que no nos comparen con Venezuela, no le quiero llamar expropiación para que no digan que se están apropiando de la propiedad privada, mejor le llamo venta obligatoria a través de una subasta. Esto, caray, la diferencia entre eso y una expropiación es una nada más. La expropiación se necesita utilidad pública. En esta subasta forzosa no se requiere acreditar la utilidad pública, te van a obligar a vender y a vender en el precio que determinen ellos a través de una subasta. Me parece que es una intromisión perversa y siniestra en la propiedad privada y en la vida personal de los ciudadanos de este país.
1: Ante el anuncio de la SEDATU de modificar el proyecto, ¿qué acciones concretas emprenderá el PAN? ¿Buscarán frenar la iniciativa, presentar amparos o proponer una alternativa que modernice el catastro sin afectar a los contribuyentes?
0: Vamos a esperar, Guillermo, a ver cuál es la redacción final. Mira, este gobierno suele lanzar mucho lo que llamamos en el argot político los globos sonda. Se les ocurre alguna idea escandalosa, controvertida, la avientan para ver cuál es la reacción de la opinión pública, y si no es del todo favorable como ellos quisieran, dan algún paso no hacia atrás, pero sí al costado para modificarlo. Si hay alguna redacción que eche para abajo este despropósito y intrusivo por completo en la propiedad privada, seremos los primeros en reconocerlo y advertirlo a la ciudadanía. Pero si continúan con este esfuerzo por confiscar lo que no les pertenece, expoliar el fruto del esfuerzo de los ciudadanos, seguiremos manifestándolo y, por supuesto, dependiendo de cómo quede este plan de reordenamiento, estaremos abriendo la puerta para que los ciudadanos se acerquen a nosotros y podemos ayudarles a presentar juicios de garantías, juicios de amparo y defenderse, pues, de esta abominación.
1: Toda esta conversación que hemos tenido, Jorge Triana, me hace pensar que ya no hayan de dónde sacar dinero, el gasto es infinito, los programas sociales absorben grandes cantidades y se les va acabando el dinero, las obras de López Obrador cuestan un dineral, pues da la impresión, reitero, de que ya no saben de dónde sacar dinero, Jorge.
0: Pues mira, Guillermo, estamos viendo cómo incluso están tocando lo que es más sagrado para ellos desde el punto de vista político electoral, que son los programas sociales. Estamos viendo cómo se suspende, hasta nuevo aviso, temporalmente dicen ellos, el programa de jóvenes Emprendiendo el Futuro. Estamos viendo cómo se ha dilapidado el recurso de los impuestos de la gente en obras con nula rentabilidad social, en obras de infraestructura que se caen a pedazos, como el ferrocarril interoceánico, que no sabemos todavía cuál es su utilidad, en obras que están completamente, es así, subutilizadas, como el Tren Maya, o proyectos completamente destinados al fracaso, como la aerolínea de rescate de Mexicana de aviación, etcétera. El dinero se ha ido en obras faraónicas de relumbrón, sin ningún tipo de utilidad, y tienen que sacudir por todos lados para arañar los últimos centavos. Acuérdate, Guillermo, que ya se comieron, ya se acabaron el Fondo de Estabilización de Recursos Petroleros, ya se comieron alrededor de 125 fideicomisos que tenían que ver con la cultura, con el deporte, incluso con la protección civil, en el caso del Fonden, ya se acabaron los fideicomisos para las prestaciones de los extrabajadores del Poder Judicial, ya no hayan otra forma de obtener recursos sin hacer algo que prometieron que no iban a hacer y que lo están haciendo, de hecho, de manera disfrazada. imponer nuevos gravámenes, es decir, nuevos impuestos, o incrementar los ya existentes. En la práctica es lo que hacen, pero como siempre con eufemismo.

0: mismos quieren engañar a la gente.
1: Con esto nos quedamos, Jorge Triana, vocero nacional del PAN. Muchas gracias por estar aquí.
0: Muchísimas gracias a ti, Guillermo. Buenas noches a todos.
1: Hasta pronto, Jorge. Muchas gracias. Enseguida, la embajadora de Estados Unidos en Grecia renuncia por presunta corrupción.
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3: Estatal de la Cuarta Transformación podría afectar el proyecto de Morena en Nuevo León. Tatiana Cloutier, Andrés Mijes y Waldo Fernández llamaron a las dirigencias partidistas a replantear la decisión y evitar que la funcionaria llegue a la boleta electoral en 2027. La Comisión de Hacienda de la Cámara de Diputados aprobó el dictamen de la Ley de Ingresos de la Federación para el ejercicio fiscal 2027. Prevé ingresos por más de 10 billones de pesos por concepto de ingresos estimados, con un déficit de 1.7 billones de pesos. El Senado ratificó por unanimidad el nombramiento de Lidia Antonio de la Garza como embajadora de México en Perú, designada en el marco de la reanudación de relaciones diplomáticas con ese país. El Aeropuerto Internacional de Tulum perderá su conexión aérea directa con Miami luego de que American Airlines anunciara la suspensión de esa ruta a partir del 5 de enero de 2027. Keiko Fujimori, presidenta de Perú, anunció nuevas normas de conducta que regirán en las escuelas públicas del país. Incluyen la expulsión de los alumnos violentos, el combate del acoso escolar y la prohibición de usar maquillaje, llevar el cabello largo o pintado. La Universidad de Cornell de Estados Unidos suspendió las fiestas en todas las fraternidades estudiantiles hasta mediados del año próximo. Esto tras una presunta violación grupal en uno de estos clubes masculinos. Kimberly Guilfoyle, embajadora de Estados Unidos en Grecia, designada por el presidente Donald Trump, renunció después de acusaciones de conducta indebida de las que aseguró se defenderá vigorosamente. El Departamento del Tesoro de Estados Unidos informó que impondrá multas por $1,200 millones a Bank of America por presuntamente violar leyes contra el lavado de dinero. Argentina solicitó al Tribunal Internacional del Derecho del Mar medidas provisionales para impedir la explotación de hidrocarburos avalada por Reino Unido en aguas de las Islas Malvinas, cuya soberanía reclama el país sudamericano. Con Ortega a las 10, Tamara Moreno.
4: Muchas gracias por estar con nosotros esta noche. Te espero también mañana en punto de las 10. Se duerme.
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8: ¿Ya sabes qué preparar para la comida de la semana? En el platillo sabio de hoy, la chef Mónica Mannion nos comparte una receta de lomo de cerdo en salsa cremosa de mostaza. Una opción sin complicaciones para que comas bien y cuides tu presupuesto.
9: Y para complementar con algo dulce y lleno de energía, en esta guía de consumo te compartimos los beneficios de la manzana y algunos consejos para elegirlas y conservarlas frescas en casa. 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
10: Bienvenidas y bienvenidos a Revista del Consumidor Radio. Soy la chef Mónica Mannion y para el platillo sabio Profeco de esta ocasión prepararemos un delicioso lomo de cerdo en salsa cremosa de mostaza acompañado de un puré de papa rústico. Los ingredientes que vamos a necesitar son 900 gramos de lomo de cerdo, 5 papas blancas grandes, 200 mililitros de crema, 2 cucharadas de mostaza Dijon, el jugo de un limón y su ralladura, 60 gramos de mantequilla sin sal, 500 mililitros de leche, 3 dientes de ajo finamente picados, un pequeño manojo de perejil, aceite, sal y pimienta al gusto. Vamos al procedimiento. Comenzaremos pelando las papas y cortándolas en trozos grandes para cocinarlas en agua con sal durante 10 minutos hasta que estén suaves. Escurrimos y machacamos con 60 gramos de mantequilla sin sal y leche caliente. De verdad, no tienen que machacar hasta que se quede muy suave la papa. Podemos dejar esos pedacitos que nos van a dar una textura rústica y es exactamente la que necesitamos. Para terminar el puré, sazonamos con sal y pimienta negra molida. No hay que olvidar probarlo para saborear la sazón y que este sea de nuestro gusto. Cortamos el lomo en medallones y después lo salpimentamos. Ojo, es muy importante lavarnos las manos después de manipular la proteína para evitar cualquier tipo de contaminación. Después, agregamos 2 cucharadas de aceite al sartén, doramos los medallones por ambos lados hasta que estén bien sellados y cocidos. Para esto, el sartén debe estar bien caliente. Los retiramos y los reservamos en un plato para que en esa misma sartén cocinemos la salsa y tome el sabor de la proteína y el sellado. Para la salsa, sofreímos ahí mismo 3 dientes de ajo finamente picados. Luego, añadimos 3 cucharadas de mostaza Dijon, 200 mililitros de crema, el jugo de un limón y su ralladura. Mezclamos y cocinamos a fuego bajo durante 2 o 3 minutos. Y no se imaginan qué espectáculo de salsa. Se puede utilizar con cualquier otra proteína o pasta. De verdad, la tienen que probar. Regresamos el lomo a la sartén, lo cubrimos con la salsa y lo tapamos. Dejamos cocinar 2 o 3 minutos. Para emplatar, servimos 2 medallones de lomo, los bañamos con esa deliciosa salsa y servimos una porción generosa de puré de papa. Lo último es darle ese toque fresco y agregamos el perejil finamente rallado. No olviden que el platillo sabio Profeco es fácil de preparar, tiene muy buen sabor, aporta un balance nutricional y en este caso rinde para 6 porciones. Anímense a prepararlo y cuéntenos en nuestras redes sociales cómo les fue. No olviden que también pueden ver esta receta en el canal de YouTube Profeco TV. Soy la chef Mónica Mannion y fue un gusto cocinar con ustedes en Revista del Consumidor Radio. Hasta pronto.
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8: La manzana es una de las frutas más comunes e indispensables en nuestra mesa. Está presente en nuestra historia, en la ciencia, en el arte y en la gastronomía.
9: Este fruto viene del manzano, un árbol de la familia de las rosáceas, En estado silvestre, este árbol alcanza más de 9 metros de altura.
8: Sin embargo, para facilitar la cosecha, los cultivos comerciales lo mantienen entre 3 y 4 metros. Así es mucho más fácil que sus frutos lleguen frescos a tu casa.
9: Más allá de su valor cultural, la manzana destaca por su enorme versatilidad y sus beneficios para la salud. Es una gran fuente de hidratación y energía. Contiene cerca del 85% de agua y aporta carbohidratos naturales de fácil absorción.
8: Al tener un índice glucémico bajo, sus azúcares se procesan gradualmente. Esto te proporciona energía de manera sostenida durante todo el día.
9: También cuida tu digestión. Aporta pectina, una fibra natural que favorece el tránsito intestinal y protege tu microbiota.
8: Además, contiene quercetina y fisetina. Estos compuestos son antioxidantes que protegen las células del estrés oxidativo.
9: Son una gran fuente de vitamina C, potasio, calcio, hierro y vitaminas del complejo B.
8: Y por si fuera poco, es muy baja en sodio y grasa.
9: En nuestro país, el consumo anual es de 8.4 kilos por persona y nuestra temporada de cosecha va de agosto a octubre, aunque septiembre es el mes de mayor disponibilidad.
8: Los principales estados productores en el 2024 fueron Puebla, Coahuila y Chihuahua, siendo Chihuahua el lugar con la mayor producción a nivel nacional.
9: Conocer las variedades te ayuda a aprovechar al máximo su frescura y propiedades. Aunque existen cientos de tipos en el mundo, las principales que se comercializan en México son:
8: la Golden Delicious es la más producida en nuestro país. Es de color amarilla verdosa, muy jugosa y dulce.
9: La Red Delicious es inconfundible, roja, alargada y brillante. Su sabor es dulce y poco ácido.
8: La Granny Smith resalta por su color verde. Es firme, aromática y acidulada. Es la opción ideal para jugos y repostería.
9: La Royal Gala es de tamaño mediano, roja, crujiente, dulce y jugosa.
8: Y nuestra manzana criolla es pequeña. Se cultiva en el centro del país y funciona muy bien para hacer dulces y conservas.
9: Ir al mercado y elegir las mejores manzanas es una experiencia para los sentidos. Busca piezas de color uniforme y brillante, acordes a su variedad. Evita las que presenten manchas o decoloraciones.
8: Un detalle clave es el rabillo. Prefiere las piezas que todavía lo conservan. Esto te ayudará a mantenerlas en buen estado por más tiempo, ya que al perderlo se acelera su maduración.
9: Toma en cuenta que las piezas más pesadas suelen ser las más frescas y tienen mucho más jugo.
8: Para revisar su textura, presiónalas ligeramente. Deben ceder un poco, pero sin sentirse blandas.
9: Acércalas a tu nariz. Una manzana fresca siempre tendrá un aroma suave y agradable.
8: Y al llegar a casa, el cuidado continúa. Puedes guardarlas en una bolsa de papel o de plástico dentro del refrigerador. Deja la bolsa abierta para permitir la circulación de aire y evitar el exceso de humedad.
9: Ten en cuenta que las manzanas liberan etileno. Este es un gas natural que acelera la maduración de otras frutas. Por eso, es mejor darle su propio espacio.
8: Además, si quieres retrasar su proceso de maduración y mantenerlas crujientes, puedes salpicarlas con agua de manera regular.
9: No olvides que cuidar nuestros alimentos es una tarea muy importante. Nos permite evitar los desperdicios, aprovechar lo que estamos comprando y valorar el trabajo de miles de personas en el campo.
8: Para tomar decisiones más informadas, revisa la Revista del Consumidor de este mes de octubre. Ahí encontrarás la información del programa ¿Quién es quién en los precios? De la Procuraduría Federal del Consumidor, donde te presentamos los precios mínimo, máximo y promedio del kilogramo de las distintas variedades de manzana.
9: Infórmate, compara y haz rendir tu dinero.
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0: loco, güey, para este
1: show. Vamos.
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1: Ley de Identidad fue turnada a la Comisión de Administración y Procuración de Justicia, en donde tendrá que ser revisada de nueva cuenta. El ex militante priista Mario Calzada figurará en las boletas de 2027 por el Partido de Movimiento Ciudadano, aseguró César Cadena, delegado del partido. Vecinos de la calle Invierno esperan que la Federación informe a detalle sobre la construcción del paso a desnivel planeado para la estación del Tren México-Querétaro.
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de la mañana en punto, ya son las 7 de la mañana, tiempo de este miércoles 14 de octubre del año 2026. Bienvenida, bienvenido a esta primera emisión de Informativo NTR. A nombre de Guillermo Ortega Ruiz, titular de este espacio, este equipo, gran equipo que hace posible esta primera emisión, le saluda con mucho gusto Alberto García Sarubi y lo invito a que se quede con nosotros las próximas 3 horas. Tendremos mucha información, mucha opinión para que usted se pueda hacer un criterio, podamos reflexionar juntos lo que está pasando en México y en el mundo. Y vaya que están pasando muchas cosas, manifestaciones sociales y autoridades que simplemente no saben cómo responder. Utilizan la fuerza, ¿no? Pues no le ponen atención a las solicitudes, por ejemplo, de trabajadores del IMSS que llevan días solicitando mejoras, tanto salariales de manera individual, como también en el servicio a millones de derechohabientes mexicanos que demandamos también servicios de salud. Recuerde usted que el derecho a la salud, el derecho a la educación y el derecho a la seguridad pública, el derecho al agua, son derechos consagrados en la Constitución. Nos tienen la obligación de respetarlos y también de practicarlos, y eso quizás se les olvida. En el gobierno se creen a veces gerentes y deciden hasta lo que consumen y lo que pueden hacer los ciudadanos, y eso es una falta constitucional, y a veces no lo entienden. Pero le voy a estar dando toda la información. Ya sabe, ayer marcharon pues miles de trabajadores del IMSS Bienestar por la Ciudad de México y distintas toda la República Mexicana, y seguimos sin explicarnos el operativo violento que se realizó por parte de las autoridades policíacas allá en Guadalajara el domingo pasado, que llevó a algunos manifestantes hasta encerrarlos en Puente Grande, conocida como Puerta Grande, ¿no? Pues de ahí salió el Chapo, pero es una prisión de alta seguridad, en donde pues entrar ahí no significa que se vaya a sentar esperando el proceso. También hay una serie de violaciones en esos penales, que meter a manifestantes ahí parece todo un exceso. Bienvenida, pues bienvenido a esta primera emisión de Informativo NTR. Seguimiento al huracán Simon, que pues ayer nuevamente tomó un poco más de fuerza, subió de categoría 1 y esta mañana se encuentra categoría 2. Se encuentra en esos momentos frente a costas de Jalisco y de Nayarit. Se prevé que permanezca semiestacionado sobre el Océano Pacífico. Y va generando oleaje elevado en costas de Jalisco, Nayarit y Baja California Sur. Simon, este huracán, como le digo, categoría 2, sigue su trayecto, aunque como informa la Comisión Nacional del Agua, está estacionado, pero se pronostica que pueda subir hacia las costas de Sinaloa, allá en Mazatlán. Lleva vientos sostenidos de 165 kilómetros por hora, rachas de 205 kilómetros por hora, y se encuentra esta mañana a 260 kilómetros al oeste-suroeste de Cabo Corrientes en el estado de Jalisco y a 385 kilómetros al sur-sureste de Cabo San Lucas. No ha tocado territorio mexicano, pero trae consigo mucha lluvia en esta zona del Pacífico Nacional. Aquí en la capital de la República Mexicana amanecemos esta mañana de miércoles con 13 grados centígrados. Tendremos una máxima de 22 con un cielo parcialmente nublado. Ayer no llovió, llovió mucho sol, así es que ayudó para respirar un poquito de las intensas lluvias que hemos tenido en la Ciudad de México. En la ciudad de Guadalajara, donde mandamos un fuerte saludo, amanecen con 17 grados centígrados, tendrán una máxima de 28 este día y tendrán un cielo soleado. Y allá en Zacatecas amanecen con 13 grados centígrados, con una máxima de 23 en el día y completamente soleado. Tendrán el día allá en Zacatecas. También le informo que la Comisión Nacional del Agua, a través del Servicio Meteorológico Nacional, pronostica para este miércoles lluvias muy fuertes en Coahuila, Chihuahua, Durango, el Estado de México, Guerrero y Oaxaca. También habrá lluvias también fuertes en Zacatecas, Nayarit, Jalisco, Guanajuato, Michoacán, Colima, aquí en
República Mexicana. Se pronostican algunas lluvias por la tarde-noche, también en el estado de Morelos, en Tamaulipas, en el sur de Veracruz, Tabasco y Chiapas. También se ubicarán chubascos, se identifican chubascos en Baja California Sur, Sinaloa, Nuevo León, San Luis Potosí, Aguascalientes, Querétaro, Hidalgo, Puebla, Tlaxcala, Campeche, Yucatán, Quintana Roo, y lluvias aisladas en los estados de Baja California y Sonora. Las lluvias pronosticadas pueden acompañarse con descargas eléctricas y caída de granizo. Las precipitaciones de fuertes e intensas podrían generar también deslaves, desbordamiento de ríos o arroyos, encharcamientos e inundaciones, por lo que se exhorta a la población del Servicio Meteorológico Nacional, de la Comisión Nacional del Agua, y seguir las recomendaciones de Protección Civil. Lo más importante, pues seguir dándole seguimiento a este huracán Simon, que se encuentra, como le digo, pues a 260 kilómetros al oeste-suroeste de Cabo Corrientes en Jalisco y 385 en Cabo San Lucas en Baja California. Sigue siendo un huracán muy potente que está en el Pacífico. Tiene categoría 2. Pues vamos con la información. Miren, hay muchas mentiras que podrían darse en torno a la figura de los presidentes. Y lo digo así claramente, mentiras, porque si no se prueban, sobre todo cuando son acusaciones, entonces son mentiras, ¿no? Son falsas informaciones, o por lo menos, si podemos conceder un poco, esa información no confirmada. Entonces, no tendríamos que darle pues mucha información, porque no hay fuente fidedigna. A los presidentes de México en funciones se les ha acusado de mucho, se les ha dicho de todo, principalmente en su vida personal. Ha habido presidentes en los que pues se les acusó que tenían una vida, como se decía antes, licenciosa, ¿no? Adolfo López Mateos tenía una frase, decían algunos historiadores: hoy es viaje o vieja, es lo que decían, por una posición machista que tenía entonces ese presidente. José López Portillo, pues se hablaba el mismo, mostró de una vida mucho más distraída de lo que debería ser el gobierno, y se tomaba videos. De hecho, hubo un programa en el que él hacía ejercicio en los Jardines de los Pinos. Después viene una acusación en contra del expresidente Felipe Calderón, con una posibilidad de, pues, de un tipo de actividad con el alcohol, de tomar mucho. Enrique Peña Nieto también, de una vida superflua. Y así vinieron poco a poco a hablar sobre la vida privada de los presidentes. A Vicente Fox se le acusó de tomar antidepresivos, debido a que su gobierno simplemente no marchaba. También pasó con Andrés Manuel López Obrador y su enfermedad del corazón. Pero ayer llamó la atención que la presidenta Claudia Sheinbaum reaccionó distinto a todos los expresidentes cuando hay algún tipo de acusación. En México, de pronto, en los últimos tiempos, ha habido acusaciones, como le digo, en contra de la presidenta, que si atrás de ella está Andrés Manuel López Obrador, que si el grupo de Andrés Manuel López Obrador no le permite gobernar. La presidenta ayer probó en sus redes sociales el llamado, pues, de

0: transmisión en vivo o live que se hace a través de las redes sociales, y lo hizo con el pretexto de explicar a los jóvenes su decisión de llevar un control hacia las redes sociales, de prohibir los teléfonos en las escuelas y que también las aplicaciones de redes sociales pues protejan a las niñas, niños y adolescentes. Y durante la transmisión en vivo a la presidenta Claudia Sheinbaum se le preguntó sobre una pues un rumor, una acusación falsa que se le hizo sobre el posible consumo de drogas. La presidenta Claudia Sheinbaum aprovechó pues este enlace en vivo en sus redes sociales para desmentir esta información y alertar a la gente sobre información falsa, fake news. Escuchemos el momento. Me llamó la atención porque es la primera vez que escucho que un presidente, en este caso una presidenta, pues encara las agresiones y las aclara. Escuchemos pues el momento que vivió la presidenta Claudia Sheinbaum en este, pues en esta transmisión en vivo que se hizo a través de sus redes sociales con una comunidad principalmente de jóvenes. Escuchemos.
1: Mucho, yo los quiero más, muchísimo, muchísimo desde Quintana Roo. Usted parece adicta, déjale, está bien, porque les voy a decir una cosa. Hubo una periodista que dijo que yo usaba drogas. Es falso, absolutamente falso. ¿Cómo creen que voy a andar haciendo esas cosas? Lo que pasa es que hay muchas fake news en las redes, tengan mucho cuidado. Hay que tener mucho cuidado de lo que dicen luego las redes sociales. Hay muchísimas fake news. Qué bueno que me lo preguntaron para que lo pudiera aclarar. Bueno, manda más feria para que me compren unos tenis.
0: Y lo digo porque hoy en este país se puede hablar de todo. Y los presidentes pueden hablar de todo. Y pueden encarar acusaciones, como también pueden encarar señalamientos a su gobierno o al grupo político al que pertenece. La presidenta habló sobre esta acusación de una periodista, la cual no identificó, pero dijo la presidenta Claudia Sheinbaum que es falso, que pueda tener algún tipo de adicción. Habla la presidenta sobre temas, eso sí hay que reconocerlo en su conferencia de prensa, sobre cualquier tema, cuando permiten a periodistas reales, a reporteros, preguntarle pues cuestiones que realmente nos interesan a la población. Durante mucho tiempo la presidenta Claudia Sheinbaum ha hablado del primer círculo de Andrés Manuel López Obrador, sus hijos, sus amigos, sus hermanos, y ayer nuevamente apareció este círculo. Adán Augusto López, senador de Morena, estuvo en el Senado de la República y ahora sí quiso medio declarar a las preguntas que le hicieron los reporteros que cubren el Senado de la República. Adán Augusto López defendió a Andrés López Beltrán, el hijo del expresidente. Dijo que él mete las manos por Andrés, o Andy, como se le conoce, y acusó que existe en su contra una campaña tremenda de desprestigio como nunca se había visto en la política mexicana. Escuchamos a Adán Augusto López, por cierto, también senador señalado por posibles vínculos con el crimen organizado y por corrupción. Hasta el momento no hay investigación en su contra. Escuchamos al senador de Morena.
2: Los enemigos de mis amigos, como decía Julio César, no son mis enemigos.
0: ¿Usted metería las manos por Andrés Manuel López Beltrán?
2: Yo, usted me hizo una pregunta sobre un amigo y yo le dije que yo a mis amigos los quiero.
3: Los apoyo.
0: ¿Pero usted metería las manos al pueblo por él?
2: Mis amigos, siempre.
3: Estamos hablando de Andrés López Beltrán.
0: ¿Es una persona honesta e íntegra?
2: Sí, lo es.
0: Todo lo que has dicho de él es una campaña para demostrarlo, entonces.
2: Yo creo que es una persona honesta, íntegra, y que ha sido objeto de una campaña mediática. Nunca se había visto en el país.
0: ¿Campaña por ser hijo de quién es?
2: Ahora resulta que más atacan a Andrés Manuel eran los que le rendían pleitesía, ¿no?
0: Pues ahí están las declaraciones del Senado. Ernesto López. Y precisamente sobre este tema, ya sabe que ha habido acusaciones en contra de Andrés López Beltrán de tener un compadre, un aliado, un socio que es Amílcar Holland. Recientemente fue identificado en Suiza, viviendo en Suiza. Y una vez que fue identificado, se corre el rumor de que pudo haber ido a Dubái. A este hombre, Amílcar Holland, se le señala en algunos actos de corruptelas, entre las principales obras del sexenio pasado. Habría vendido materiales y sobre todo había tenido contratos por beneficios relacionados con el hijo del expresidente. Ayer el secretario de Seguridad y Protección Ciudadana, Omar García Harfuch, participó en una comparecencia ante el Senado de la República. Luego de su comparecencia, dio una conferencia de prensa y se le preguntó precisamente, pues, ¿dónde estaba Amílcar Holland? Si había una investigación en su contra, y sobre todo, en caso de que la hubiera, si estaba identificado, ¿dónde estaba este empresario tabasqueño que en un sexto se convirtió en multimillonario? Escuchemos a Omar García
4: Harfuch. ¿Holland está ubicable para el gobierno federal? Primero, sobre cuántas carpetas de investigación tiene el FGR, yo pido la información al FGR y con gusto se las compartimos. Sobre los primeros audios que se revelan, que también lo preguntamos, nos lo preguntaron la vez pasada, fue con la detención del líder regional de un grupo afín a Jalisco, que es líder regional en Tabasco, Veracruz, Puebla y Oaxaca. Sobre ahí es donde tuvimos conocimiento por medio de comunicación de los primeros audios. Todas las líneas de investigación se incorporan a la carpeta de investigación. En esa carpeta de investigación se incorpora todo lo que tenga que ver con el delincuente que detuvimos. Si tiene que ver alguna otra persona como la que usted refiere, estará en la carpeta de investigación y será investigado. Pero ya le corresponde a la Fiscalía General de la República darlo a conocer.
5: Ok, digamos, no sería investigado nada más por el tema de la detención, sino también él en otro, que estuviera relacionado, pues, por los audios.
4: Sí, o sea, por la detención que nosotros hicimos, lo que teníamos cuando se hace la detención, si usted recuerda, al día siguiente salen los audios que me parece que ya habían salido anteriormente.
5: ¿Y lo de si está ubicable, secretario Jorge Amílcar?
4: Hasta donde tenemos entendido y los últimos reportes, está ubicable, sí.
0: Pues está ubicable. Vamos a ir a un corte y regresamos con más.
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0: día de ayer se llevó a cabo la magna marcha convocada por trabajadores del Instituto Mexicano del Seguro Social, el IMSS Bienestar. Y esta marcha también se llevó a cabo en diversas ciudades de la República Mexicana. Obviamente por la presencia de mayor número de medios de comunicación aquí en la Ciudad de México, es la más visible, la que se realizó el día de ayer. Y sobre todo porque aquí se encuentran las oficinas centrales, la dirección del IMSS Bienestar, que es dirigida por Zoé Robledo, un hombre que lleva por lo menos casi sexenio y medio trabajando y dirigiendo el IMSS Bienestar. Y en este sexenio y medio, el resultado, según los trabajadores, es muy pobre, porque se tiene desabasto. No hay posibilidades para atender la demanda de personas que acuden a las clínicas y a los hospitales del IMSS. Las condiciones de los trabajadores de la salud en el IMSS Bienestar son deplorables. No tienen derechos, no tienen descanso y sobre todo tienen un salario muy bajo. Allí salieron a marchar miles de personas. La Secretaría de Seguridad Ciudadana de la capital de la República Mexicana ubica en 7,000 las personas que finalmente pudieron marchar. Se me hacen pocas si es que las contaron. Creo que fueron muchos más, sobre todo porque este conflicto y esta movilización comenzó el jueves por la tarde. Después el viernes vino bloqueos y también protestas frente a las clínicas y hospitales en la capital de la República Mexicana de trabajadores. Decir que fueron 7,000 personas me parece muy aventurado por parte del gobierno de la Ciudad de México. Pero ya sabe que cuando son manifestaciones en contra del gobierno, generalmente las autoridades capitalinas ven pocas personas. Pero cuando se trata de apoyar a la presidenta o de una... entonces en el Zócalo capitalino dicen que caben 1,000,000 de personas, pero son finalmente estadísticas que no hablan de la realidad de lo que está pasando en las calles con la manifestación del IMSS Bienestar. Ayer salieron a protestar y hoy el Sindicato Oficial de Trabajadores del Instituto Mexicano del Seguro Social, junto con el gobierno federal, van a instalar urnas en todo el país para que más de 470,000 trabajadores del IMSS puedan votar si se van a un paro nacional o si aceptan un ofrecimiento de incremento salarial directo de 2.8%. 2.8% a los trabajadores de salud, que hace apenas unos años les llamaban los héroes del COVID-19. 2.8%. ¿De qué servirá un aumento del 2.8% al salario real, a lo que van a percibir quincena con quincena? Ayer salieron a manifestarse y este fue el ambiente que se vivió en estas manifestaciones, por lo pronto aquí en la capital de la República Mexicana. Escuchemos. Los trabajadores repitieron sus demandas y advirtieron que el gobierno federal simplemente no les hace caso, que está esperanzado el gobierno en una encuesta que, por cierto, el día de hoy se va a llevar a cabo para poder responder al movimiento social. Escuchemos un testimonio.
1: Va a las oficinas centrales del IMSS, esperamos ahí ponernos de acuerdo y tomar las determinaciones, qué puntos podemos tomar para presionar al instituto y al sindicato, ya que nos quieren imponer el 14 una encuesta totalmente ilegal.
2: Se habla en redes sociales, en internet ya se habla de que el día de mañana continuarán las marchas, ¿esto es correcto?
1: Es correcto, ahorita esta marcha tiene una repercusión en todo el país, se está replicando en todo el país. Y si no encontramos nosotros respuesta, vamos a continuar las movilizaciones.
2: ¿Para el día de mañana ya tienen contemplado cuál será, el recorrido?
1: El día de mañana nos vamos a dedicar a cuidar las urnas, porque aunque nos lo están imponiendo, nosotros vamos a cuidar las urnas y a cuidar el voto.
0: Los manifestantes llegaron hasta las instalaciones de la dirección del Instituto Mexicano del Seguro Social ayer por la tarde-noche y desde ahí pues rechazaron esta consulta. Dijeron que es una consulta impuesta, que no va a representar para nada pues el pensamiento de miles de trabajadores del IMSS Bienestar, que todos los las malas condiciones que tienen para trabajar. Escuchemos a Eduardo Vinicio Martínez, él es integrante de esta manifestación, de este movimiento de trabajadores del Seguro Social, quien desacredita pues esta consulta que comenzará ya en los próximos minutos en todos los hospitales, las clínicas y oficinas del Instituto Mexicano del Seguro Social. Escuchemos.
3: Una consulta impuesta por él y por el Sindicato Nacional, apostándole a que los trabajadores deben de ir a los que me dijo Rafael Olivos y a la Melgani. Yo te tengo un mensaje de Rafael Olivos: vas a caer, porque el no al aumento salarial va a ser nacional. Vota no al aumento salarial. Y vamos a tumbar a ese tirano. Compañeros, se llevará una consulta impuesta por el gobierno federal y por el Sindicato Nacional.
0: Bueno, pues ahí están los manifestantes que ayer marcharon por las calles de la Ciudad de México, rechazaron esta consulta que se va a llevar a cabo hoy entre el sindicato del IMSS y el gobierno federal. Un binomio que obviamente ha sido rechazado por algunos trabajadores que marcharon allí, que fueron 7,000, pero el asunto es que salieron a las calles, es lo más importante, para protestar. Desde muy temprano, el día de ayer, en su conferencia de prensa matutina, la presidenta Claudia Sheinbaum rechazó que en el IMSS y en el sector salud se viva una crisis. Dijo que efectivamente hay manifestaciones y protestas de trabajadores que se deben. De ninguna manera, dijo, existe una crisis en el sector salud como hoy se quiere mostrar. Escuchemos a la presidenta.
4: De ahí a que haya una crisis en el sistema de salud y que las cosas están funcionando muy mal y que todo está mal, tampoco. Y además, hay que decirlo también, ha aprovechado la oposición y toda la, sabemos, toda la botiza, ¿cómo se llama? Los bots, los millones de bots, para subirse al tema. Hoy se van a manifestar, se les va a atender, tiene que ser pacífica la manifestación y también que tengan libre la libertad para manifestarse. Entiendo que el miércoles va a haber una consulta llamada por el sindicato y a seguir atendiendo, porque el objetivo es tener el mejor sistema de salud y avanzar pues en algunas carencias que vienen de hace tiempo, que han ido mejorando, pero que tenemos que mejorar.
0: La presidenta Claudia Sheinbaum dijo que durante su sexenio, 2 años ya, no ha estado cruzada de manos, ha trabajado en el sector salud, no hay resultados importantes. Admitió que se van a atender las demandas, pero aquellas que sí sean verdaderas y no, aquellas que tienen la intención simplemente de hacer una oposición por oposición. Escuchemos nuevamente a la presidenta.
4: Es decir, no hemos estado cruzados de brazos. Llevamos 2 años trabajando intensamente para atender el sistema de salud del país. Todavía nos falta. Por ejemplo, ahora que estoy haciendo el recorrido por el IMSS Bienestar, nos faltan muchos médicos que todavía tienen contratos anuales con menores sueldos que los que deben ser. A todos ellos los vamos a basificar. Nos falta todavía contratar más médicos especialistas. Nos falta, este es un mensaje a todos los residentes, subir la beca de los residentes, porque hay que subir la beca de los residentes. Ganan menos del salario mínimo y muchas veces en ellos recae el gran trabajo de los médicos especialistas.
0: La presidenta Claudia Sheinbaum dijo que ha instruido ya al director del IMSS para que todos los directores de hospitales, clínicas y delegados del Instituto Mexicano del Seguro Social se dediquen a recorrer todas las instalaciones del IMSS, a hacer un diagnóstico de aquello que está fallando y sobre todo arreglarlos. Esto es lo que dijo la presidenta.
5: lo que nos importa pues es...
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1: Y cuando son las 7:33 tiempo del centro de México, ya de esta mañana de miércoles 14 de octubre del año 2026, casi llegamos ya a la mitad del mes de octubre, y ya en los próximos días habrá muchas cempasúchil, ya hay pan. Estuve la fortuna de tomarme con un chocolatito de Oaxaca, pan de muerto y todas las tradiciones que tenemos los mexicanos en estos días. También ya comenzarán aquí en la capital de la República Mexicana festividades como desfiles de catrinas, de zombies, de alebrijes, bueno, de todo lo que se hace aquí en la Ciudad de México. Se instalará por ahí del 29 de octubre una mega ofrenda en el Zócalo capitalino. En estos momentos hay la feria internacional de la Ciudad de México, y bueno, pues ya nos encaminamos a los festejos, ahora sí, del Día de Muertos aquí en la República Mexicana. Le informo que el Servicio Meteorológico Nacional informó que continuarán las lluvias en la Ciudad de México y su Valle Metropolitano para lo que resta de la semana. La temperatura máxima será de 23 grados en promedio en el día y 14 grados por la noche. Hoy tendremos un mediodía bastante soleado, como el día de ayer. Se estará nublando. 4 de la tarde podría registrarse lluvia ligera, no como esas lluvias que hemos tenido en los últimos días, pero pues tendremos un día muy agradable aquí en la Ciudad de México. Oiga, por cierto, la forma de llover aquí en la Ciudad de México ha sido impresionante. Imagínese usted, según el reporte del gobierno de la Ciudad de México, las lluvias en la capital han superado récords y 2026 se consolida como uno de los años más lluviosos en los últimos tiempos. El promedio en la historia de las lluvias en la capital era de 743 milímetros en los 12 meses del año, pero ya en 2026 se han acumulado 1017 milímetros, lo que representó 32% de torrentes adicionales. La temporada se ha prolongado este año por 8 meses, por encima de los 6 meses habituales. Antes no llovía tanto y hoy la Ciudad de México parece que quiere regresar a sus orígenes de una laguna. Hace unos días autoridades alertaron incluso por un temporal que se extendió por más de una semana. Su duración, según las autoridades, era de 6 días, pero finalmente fueron 7. Se extendió de lunes hasta el sábado y bueno, tuvimos muchísima lluvia en la Ciudad de México. Y ya le comentaba que la Secretaría de Seguridad Ciudadana de la capital del país informó que 7,000 personas, apenas 7,000 personas según las autoridades, marcharon por las calles de la capital del país para protestar por las medidas anunciadas por el IMSS Bienestar. La policía capitalina informó que la manifestación se realizó de manera pacífica y se registró saldo blanco. El gobierno capitalino afirmó que se respetó en todo momento el derecho a la libre manifestación. Usaron cortes circulares para agilizar la movilidad de vehículos y transporte público. Un grupo de encapuchados irrumpió la tarde de ayer en las instalaciones de la Escuela Nacional Preparatoria 5 José Vasconcelos, donde agredió a alumnos y personal del plantel, además de tomar el acceso principal para exigir la destitución del director Jaime Cortés Vite. De acuerdo con la institución, los inconformes incurrieron en agresiones físicas y verbales para desalojar a quienes se encontraban en el auditorio del plantel, mientras autoridades escolares intentaban entablar diálogo para atender sus demandas. Como medida preventiva, el plantel, la Prepa 5, que se encuentra ahí en el sur de la Ciudad de México, suspendió las actividades programadas para el resto de la jornada. La jefa de gobierno de la Ciudad de México, Clara Brugada, tendrá este día su segundo informe de gobierno ante el Congreso capitalino durante una sesión solemne. La mandataria capitalina dará a conocer al menos 4 reformas que su gobierno ha emprendido: la ley de rentas justas, razonables y asequibles, la reforma a la ley de justicia cívica para mejorar a los juzgadores en materia, y 2 reformas constitucionales, una para crear el sistema de educación inicial y la de bienestar emocional. La semana pasada, la jefa de gobierno anunció el inicio de una nueva etapa de su administración al cumplir 2 años de gestión, en acelerar los cambios para consolidar el segundo piso de la transformación. La jefa de gobierno ha publicado en sus redes sociales un avance de este segundo informe de gobierno, y una de las joyas de su corona, pues es este pueblo construyó de cara al pasado mundial que se encuentra ahí en la calzada Tlalpan, y según la jefa de gobierno, es algo extraordinario. Escuchamos cómo lo promocionó en sus redes sociales la jefa de gobierno Clara Brugada de cara a este informe de gobierno que dará cuenta en el Congreso capitalino. Escuchemos.
2: El jardín polinizador más grande de la ciudad. Y así como esta, entregamos 3.600 obras para transformar la ciudad. 780 escuelas renovadas, más de 600 obras de agua y drenaje, 580 kilómetros de iluminación, 450 kilómetros de pavimentación, 100 kilómetros de electromovilidad, 600.000 metros cuadrados de utopías y vamos por más.
1: Este miércoles se aplica el programa Hoy No Circula de manera normal. No circulan los vehículos con engomado rojo, terminación en sus placas 3 y 4, que no tengan los hologramas 0 y doble 0 del Valle de México. Y ahora nos vamos hasta NTR Guadalajara con mi compañera Nivia Cervantes. Adelante, Nivia, te escuchamos.
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0: Roberto, muy buenos días desde Jalisco, compartirte información. Muy buenos días, cuando son ya 7:39 a.m, te comparto que Full Moon se mantiene como huracán categoría 2 en la escala Saffir-Simpson y se desplaza lentamente frente a las costas de Jalisco. Su circulación va a generar chubascos y lluvias fuertes en el occidente del país. Se prevé que en los siguientes dos días permanezca semiestacionario sobre esta región del Océano Pacífico, de acuerdo a los datos del Servicio Meteorológico Nacional. Así que, de nueva cuenta, lluvia aquí en el área metropolitana de Guadalajara. Y Alberto, también compartirte que el gobernador del estado, Pablo Lemus de Navarro, reconoció que durante la manifestación que se registró el domingo pasado afuera de Casa Jalisco y que pues estableció un operativo, pues resulta que este operativo, dice el gobernador Lemus Navarro, pues se utilizó en este operativo el uso excesivo de la fuerza y además dice también que hubo detenciones injustas. Señala que tuvo oportunidad de revisar de manera personal decenas de videos donde pudo apreciar cómo fue el comportamiento de los policías. Dice que ya están identificados y que habrá sanciones conforme al nivel de la responsabilidad. Pero escuchemos parte de lo que dijo en este mensaje que se difunde en redes sociales desde la tarde de este martes.
1: Fue un operativo con graves deficiencias que en el momento más crítico se salió de control. Hubo uso excesivo de la fuerza y hubo detenciones injustas. A las personas nunca se les debió echar agua ni gas. Ninguna persona debió quedar expuesta a la violencia. Como gobernador, me toca dar la cara y tomar cartas en el asunto. Siempre hemos dicho que el que la hace la paga, y eso también aplica para los de adentro.
0: La voz del gobernador Pablo Lemus Navarro, quien además precisa a Alberto que no habrá privatización del agua, no habrá incremento a las tarifas y que tampoco van a entregar el servicio del agua a ninguna empresa israelita. En otro tipo de asunto, rápidamente, Alberto, compartirte que autoridades federales detuvieron a Iván N., alias El Cromo, líder de la organización criminal Los Cromos, vinculada al cártel Jalisco Nueva Generación en Guadalajara, como resultado de labores de inteligencia de la Secretaría de Marina y el Centro Nacional de Inteligencia. De acuerdo con autoridades federales, el detenido cuenta con 3 órdenes de aprehensión por homicidio calificado, 2 están relacionadas con 3 víctimas, mientras que la tercera corresponde a un caso de 2020. Alberto, la información desde Jalisco. Muy buenos días.
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3: Hola, ¿qué tal? Te saludo desde Zacatecas con lo más destacado. Trabajadores sindicalizados del Instituto Mexicano del Seguro Social marcharon este martes para exigir mejoras en el incremento salarial y denunciar falta de insumos médicos. La marcha partió de la Plaza Bicentenario y se dirigió a las instalaciones del Sindicato Nacional de Trabajadores del Seguro Social. Expresaron estar en desacuerdo en el incremento acordado en el 65 Congreso Nacional Ordinario del Sindicato Nacional. Explicaron que el aumento que se aprobó fue de 6.8%, el cual se divide en 2.9% al sueldo base y 3.9% al concepto 11, etiquetado como ayuda de renta. Por ello, tanto en Zacatecas como en otras entidades, comenzaron las movilizaciones con la exigencia de un incremento de 10% directo a salario. En otra información, la alcaldesa de Moyagua de Estrada, Norma Castañeda Romero, solicitó el apoyo de la ciudadanía para reunir cerca de 3 millones de pesos y adquirir un terreno destinado a la construcción de un nuevo centro de salud. A través de un video difundido en redes sociales, informó que el municipio fue seleccionado por el gobierno federal para este proyecto que contempla una inversión de 69 millones de pesos, más de 6 millones para equipamiento. Para concretar la obra, el ayuntamiento deberá aportar 3.000 metros cuadrados de terreno, por lo que la presidenta municipal llamó a la población a sumarse a esta iniciativa. En más información, 2 doctoras cubanas arribaron este martes al municipio de Miguel Auza para reforzar los servicios de atención médica en el centro de salud, informó el alcalde Arturo Calderón Rueda. La llegada del personal médico ocurre luego de que se anunciara la intención de retirar la atención nocturna y trasladarla al turno vespertino. Ante esta medida, el presidente municipal solicitó la intervención del IMSS Bienestar para para evitar la suspensión del servicio, al señalar que muchas emergencias ocurren durante la noche y madrugada. Tras las gestiones realizadas, las dos médicas se incorporan para fortalecer la atención y las consultas. Hasta aquí la información desde el estado de Zacatecas. Lo invito a que continúe en Informativo NTR.
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1: Siete de la mañana con 47 minutos, tiempo del centro de México. De manera cotidiana, el gobierno federal utiliza la conferencia de prensa mañanera para informarnos de reducciones drásticas, en materia de homicidios dolosos. El día de ayer se informó de una reducción del 52%. Los asesinatos. Se habla de reducciones importantes en los principales delitos de alto impacto. Sin embargo,
2: ¿por qué sientes pesas? Tienes que responderme una sencilla pregunta. Dime cuáles son las tres calaveras de Colón.
1: Sin embargo, la realidad nos indica otra cosa. Pues en la semana pasada hubo un motín allá en el penal de Mazatlán, donde se murieron 12 personas porque había armas de fuego. La carretera, la autopista México-Puebla, es una de las autopistas más peligrosas y es utilizada cotidianamente por miles de personas. Se tienen asaltos, se tienen robos, pero el gobierno federal insiste en que este país se está pacificando. Sí ha habido detenciones de algunos liderazgos importantes, pero cada vez que detienen a uno ya hay otro en la fila. Y el poder del crimen organizado, narcotráfico, huachicol fiscal, huachicol y otra extorsión, sigue siendo el mismo. ¿Tenemos realmente ya un cambio en el país? ¿Podemos decir que vamos caminando hacia la pacificación? Yo le agradezco muchísimo a Francisco Rivas, él es director general del Observatorio Nacional Ciudadano, que esté con nosotros. Y Francisco, te saludo con muchísimo gusto y podemos decir, tienes mucho tiempo revisando los niveles de inseguridad en el país. Haces estudios sobre la inseguridad en México a través del Observatorio Nacional Ciudadano y puedes decir que vamos en el camino correcto o estamos solamente ante la propaganda del gobierno. Te saludo con muchísimo gusto, Francisco.
3: ¿Qué tal, Alberto? Un gusto saludarte a ti y saludar a tu auditorio. A ver, creo que hay algunas cosas que hay que reconocer, que efectivamente pues tenemos un gobierno federal con una estrategia, tenemos un gobierno federal que está haciendo operativos, que está actuando todos los días. Un gobierno federal en donde se contrató a personajes con trayectoria, con experiencia, es decir, personas que verdaderamente saben de su trabajo. Omar García Harfuch es un experto, aparte tiene muy buena mano izquierda y ha sabido colaborar con las otras fuerzas federales, coordinarlos. Se ve mucho más orden y pues pasamos de un sexenio en donde no se hizo absolutamente nada a uno donde se está actuando, lo cual es positivo. Ahora, los datos no hablan de los resultados de los cuales habla el gobierno federal. Las reducciones que estadísticamente aparecen efectivamente son buenas, son de aproximadamente una reducción de los homicidios del 30%, no del 50% como dicen ellos. Pero pues el problema es que las bases ya no son confiables. Siempre han tenido deficiencias, eso es indudable, pero ahorita ya no son abiertamente confiables, porque a partir de 2020 se dejaron de registrar muchos delitos, los homicidios no se están registrando donde se tienen que registrar o de plano no se registran, y pues obviamente así claro que están bajando los delitos. Para mí el tema principal, o sea, si quisiera hacer una evaluación general, es sí se está actuando y me parece, insisto, loable, porque esa es la función del Estado y está cumpliendo con ello, pero está actuando solo en la parte más superficial y marginal, porque hasta que no se rompan esos lazos de corrupción, de colusión entre gobernadores y alcaldes cercanos a la delincuencia o integrantes de la delincuencia, no se va a poder avanzar. Y sí, se han detenido algunos alcaldes, no se ha tocado a ningún gobernador, no se ha tocado a ningún secretario Estado, no se ha tocado ningún legislador, y eso pues evidentemente no facilita, no favorece que verdaderamente se tenga un avance en materia de seguridad.
1: Sí, y es que la percepción, y este es creo que donde se tiene que luchar, en México tenemos una percepción de inseguridad. Bueno, la última encuesta del INEGI habla más o menos de que 7 de cada 10 mexicanos siente temor de vivir en su colonia, ya no en el Estado, ya no en el país, en su propia colonia. Y por primera vez el INEGI, Francisco, también midió pues el número de personas desplazadas por la inseguridad y el crimen. Se habla casi de 1,500,000 que tuvieron que dejar sus casas en sus zonas originarias para irse a otras debido al miedo. Y esto es quizá lo que no hemos podido avanzar, ¿no? La percepción en materia de inseguridad es mucho más fuerte de la estadística que pueda dar el gobierno. A lo mejor sí está pasando eso, se reducen los homicidios, se detienen a cabecillas, pero pues creo que mucha gente sigue pensando que salir en la noche es muy peligroso, o avanzar en una carretera por la noche, por el día, por la mañana o a mediodía, también sigue siendo muy peligroso, y la gente mejor se abstiene de hacer muchas actividades. Y creo que ahí no hay un trabajo importante. No se tiene todavía el respeto hacia la policía, ni tampoco se reconoce su trabajo, ¿no?
3: Pues es difícil reconocer el trabajo de las policías cuando se hizo de todo por desacreditarlas. Lamentablemente recordemos que esta es una autoridad que particularmente cuando fue oposición lastimó muchísimo la imagen de las policías, particularmente la Policía Federal, que finalmente la destruyeron y crearon una institución que es militarizada, que no ha cumplido con las expectativas porque pues tiene errores graves de diseño y entre otras cosas pues no se parece ni siquiera en términos de capacidades a lo que teníamos como policía.

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3: Son 120 pesos.
2: Muchas gracias.
3: Bueno, ya sabes cuánto nos toca esta semana, ¿eh?
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1: Y ahora pasamos con el primer tip. Deportes y Óscar Orozco. Adelante, Óscar, te escuchamos. Muy buenos días.
2: ¿Cómo estás? Un gusto saludarte a ti y a todo el auditorio de Informativo NTR. Vamos con la información deportiva más importante de este miércoles. Bien, la Selección Nacional Mexicana Femenil disputó su último partido amistoso previo a lo que será el premundial para buscar el boleto al Mundial de Brasil 2027 y el boleto olímpico. La noche de anoche enfrentó a Jamaica una vez más y ahora sí hubo desquite por parte de las chicas mexicanas. Recordar que el viernes pasado en el Estadio Victoria en Aguascalientes cayó el Tri femenil 4-3 en una feria de goles y una feria de errores también del cuadro mexicano, sobre todo en la parte baja, en la defensa. Sin embargo, el día de ayer hubo movimientos por parte del técnico Pedro López, ajustó y así en México fue contundente y se vio favorecido también por un autogol prácticamente en los primeros segundos del partido, y así derrotó de manera clara al equipo de Jamaica 3-1 en el estadio La Corregidora. Este duelo fue en Querétaro, que por cierto la afición se dio cita en gran número apoyando a las chicas mexicanas. Hizo una gran entrada en la afición en Querétaro, y esto pues habla de lo bien que ya la selección femenil ya tiene su público, ya tiene por ahí sus adeptos y adeptas. Así que cumplió con los pronósticos ayer la selección mexicana femenil, y ante una buena entrada en Querétaro venció 3-1 a Jamaica en el segundo de sus partidos amistosos. Y bueno, pues ahí en este, después de este vertiginoso partido del viernes, ayer ya hubo un tanto más de control, y bueno, al minuto 6 fue esta acción del primer gol para México, en una serie de errores por parte de la defensiva caribeña. Rebeca Spencer metió el balón en su propia portería. Esto pues provocó que México se tranquilizara, ya no tuviera esa ansiedad por meter el primer gol y controlara los hilos del juego. Las dirigidas por Pedro López continuaron con asedio, y Mari Carmen Reyes, quien regresó a la selección mexicana después de una larga ausencia por una terrible lesión de ligamento cruzado, la jugadora de Tigres se reencontró con el gol. Mari Carmen Reyes, una de las jugadoras que más tienen esta presencia en el área, y puso el segundo en la cuenta para el Tri. La futbolista hasta lloró de la emoción por su anotación, debido, insisto, que tardó mucho en recuperarse, apenas está regresando a las canchas, y bueno, este gol le viene bien a la delantera mexicana Mari Carmen Reyes. Para el segundo tiempo, la Mago Valle sacó la varita y puso el tercer gol de la velada tras meter un espectacular tiro libre ante la selección de Jamaica. Espectacular, un zurdazo brutal que venció a la barrera y también venció a la arquera caribeña. Bien, el siguiente reto de la selección mexicana femenil será en el campeonato de la CONCACAF W2026, el premundial, en donde estará en juego su boleto para la Copa del Mundo del 2027 y para los próximos Juegos Olímpicos. Pablo López tendrá que conformar una selección competitiva con lo mejor que tenga para obviamente buscar este boleto, si no sería un fracaso. La Liga MX Femenil, que se jacta de ir en crecimiento, de ser una de las mejores del continente, pues tendrá que demostrarlo en esta competencia, en este premundial, ¿no? Y bueno, pues ahí está, al ganar este segundo partido es importante para adquirir sobre todo confianza y saber que sí se puede. Y bueno, pues el técnico español hizo una sola modificación en el once titular respecto al partido del viernes que perdieron, y bueno, pues ahí está esta presión alta que pues provocó el primer gol. Y bueno, pues ahí está las acciones de este Tri femenil, que pues está obviamente en camino a conseguir el boleto a la Copa Mundial. La selección nacional mexicana enfrentará en noviembre a Haití por los cuartos del final del campeonato femenino, y bueno, pues ahí está, y Jamaica se va a medir a Costa Rica en esos cuartos de final. Así que bueno, pues México-Haití buscando el pase a las semifinales y el boleto mundial y también el boleto a los Juegos Olímpicos. Bien, por otra parte, en los campamentos del fútbol mexicano, la jornada número 12 que se va a llevar a cabo este fin de semana, con las Chivas hay problemas con el Guadalajara, así es, y es que no ha tenido un torneo regular a Chivas como el torneo anterior en el que fue líder general muchas semanas. Al final, pues por un gol no fue superlíder, superado por Pumas, y bueno, ha tenido muchas lesiones el Guadalajara. Adquirió dos refuerzos, Jordan Carrillo y Kevin Castañeda, que no han funcionado. Se supone que venían a apuntalar el equipo. Las lesiones también en el cuadro bajo, sobre todo, han provocado que el Guadalajara no mantenga cierta continuidad, cierto ritmo. Ayer pues se dio una buena noticia, porque Diego Campillo no se fracturó el quinto metatarsiano y estará en recuperación, pero será baja para enfrentar a Tigres el próximo sábado. Mismo caso de Luis Romo, que con la selección llegó lesionado. Brian Gutiérrez, el Brian González, el Cotor González, lesionado también. Julio Castillo, lastimado. Miki Tapias también lastimado. Miguel Gómez, lesionado. El cuadro bajo de Chivas, difícil de armar, un rompecabezas. Las únicas alternativas que tiene ahora vigentes es Dani Aguirre, que también se recuperó de una lesión al principio. Está por ahí, tendría que ajustar en el cuadro bajo ante la ausencia de Diego Campillo, con Luis Rey, que seguramente será titular ante Tigres. Ha tenido buenos momentos el canterano de las Chivas, y por ahí con izquierda entró Calderón, este jugador juvenil que debutó contra el Atlas en el Clásico y podría tener actividad. El resto pues tendría que ajustar. Ya reaparece Omar Gobea con las Chivas para enfrentar a Tigres, lo cual es una buena noticia en el medio campo, pero el problema no es el medio campo ni el frente, el problema es en el cuadro bajo. Y Chivas armando un rompecabezas para enfrentar este partido crucial ante Tigres, porque obviamente pues la situación está llegando ya a etapas claves en el torneo y no hay que dejar escapar puntos, y menos en casa. Así que duelo crucial el sábado en el Estadio Akron para las Chivas contra los Tigres. Bien, y bueno, pues los equipos que están en la tabla de arriba, en la parte alta de la tabla, también con problemas, no ha ganado ninguno, ni América, ni el equipo de Toluca, ni Cruz Azul, ni Chivas. Solamente el Querétaro es el único equipo que ha por ahí marcado la pauta en esta temporada, el equipo de los Gallos Blancos, que están cantando fuerte en esta apertura 2026. Partidos de la Champions League este martes, resultados interesantes. El Barcelona se dio un festín ante el Galatasaray en este torneo, el más importante del mundo a nivel de clubes. El Barcelona despachó en esta segunda jornada de la fase de liga al Galatasaray de Turquía 4-1, festín de goles allá en Estambul. El Sporting de Lisboa derrotó 2-0 al Lens en un partido fácil para el equipo portugués. El Sabah de Azerbaiyán, triunfo histórico para este conjunto que debuta en la élite del fútbol mundial en el viejo continente. El Sabah de Azerbaiyán derrotó 2-0 al Slavia Praga, resultadazo para el Sabah, que bueno, pues ahí están festejando todavía este gran triunfo, histórico triunfo, y bueno, hace historia en Europa, allá en Bakú, al ganar 2-0 al Slavia de Praga, gracias a los goles del jamaicano Cajín Carris, este buen jugador, Cajín Parris, y el alemán Joey Lance Mikkels. Así que la primera victoria europea al equipo de Azerbaiyán. Increíble, hay equipos que han participado varias veces en este certamen y no han podido ganar. Así que el Sabah de Azerbaiyán lo hace 2-0 ante el Slavia Praga y hace historia este conjunto debutante en la Champions League. El Leipzig derrotó 1-0 al PSV de Holanda, de Países Bajos. El Arsenal sin problemas derrotó al Lille 3-0 en un buen partido para este conjunto allá en los Emiratos Árabes. Buen partido este del cuadro del Arsenal, y bueno, el Lille pues sucumbió ante el poder ofensivo de los Gunners, 3-0. También el Atlético de Madrid en casa despachó sin problemas a un Manchester United desdibujado, 2-0 ganó el equipo colchonero muy a su estilo, y así se impuso allá en el Metropolitano. Así que bueno, pues buen resultado para los colchoneros, que respiran por ahí en esta fase de liga de la Champions League. El Villarreal, también español, derrotó 3-1 al Nápoles. El equipo del Viking también hace historia al obtener un punto, su primer punto en la historia de la Champions League, su primer triunfo. Y bueno, pues ahí está, se había puesto 2-0 el equipo noruego, y después pues empata, se va al frente el Bayern Múnich, y ya en las posterioridades del partido logra empatar, un empate histórico en Noruega para el Viking debutante ante el poderoso Bayern Múnich. Vaya que hay que festejar, evita la derrota en este partido de la segunda fecha, resultadazo para el equipo del Viking sobre el equipo of Viking, sobre el equipo de del Borussia, del Bayern Múnich, que pierde un punto. El Brujas despachó 4-3 al Inter de Milán. De los partidos en esta continuación de la fecha 2 de la Champions League, el Shakhtar contra el AEK de Atenas, el Real Betis contra el Porto, la Roma contra el Real Madrid, y el partido que acapara reflectores a la 1 de la tarde, el Manchester City contra el PSG, en una final adelantada de la Champions League. Partidazo allá en el Etihad Stadium en Manchester, los Citizens contra el PSG, el bicampeón de Europa. Partidazo imperdible. Hasta aquí información de momento deportiva más importante de este miércoles. Ojalá que tenga un excelente día, cuídese mucho, y le invito a que siga con nosotros en la noticiera para tener más información. No le cambie.
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1: Como todos los miércoles, está con nosotros Juan María Naveja, comunicador, analista internacional, conferencista y catedrático universitario. Adelante, Juan María, te saludo con mucho.
3: Muy buenos días, muy buenos días a la audiencia. Un ministro que contrata a su enfermera particular, una ministra belicosa que se pelea hasta con su sombra, otra que vive en las nubes, embelesada con López Obrador. Es la corte del acordeón, el brazo judicial de Morena. México, el país de Mariano Otero, de Ignacio L. Vallarta, perdió el rumbo. Hoy, en materia de Estado de Derecho, se encuentra en el lugar 121 de 143 países evaluados por el World Justice Project. Lejos, muy lejos de Dinamarca o Noruega. Y a la par de Afganistán o Camboya. Lo de menos son las camionetas machuchonas que se compraron los ministros o las viandas de su comedor. Porque si hicieran bien su trabajo, hasta se les podían conceder. El problema es que la mayoría de sus resoluciones son para complacer al régimen. La Corte perdió su independencia, está sometida, carente de credibilidad nacional e internacional. La Corte del Acordeón colocó a México en la picota del ridículo. Confirma por qué en el mundo los jugadores no se eligen por votos, sino por capacidad, conocimientos y trayectoria. Como la 4T nunca corrige, con estas mulas habrá que arar. Que tengan una buena semana. Hasta la próxima.
1: Muchísimas gracias, Juan María Naveja. Muchísimas gracias. Y ya lo sabe, Juan María Naveja es colaborador de emisión de Informativo NTR. Vamos a un corte y regresamos con más.
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1: Pues ya hemos platicado de las manifestaciones que han realizado trabajadores del IMSS Bienestar. Estuvieron en las calles de las ciudades de la República Mexicana, pues advirtiendo de las precarias condiciones que tiene este IMSS Bienestar. No obstante que el gobierno federal desde hace ya pues 8 años ha centrado su oferta de salud en crear una sola institución a nivel federal que esté coordinada casi desde la presidencia de la República, con Zoé Robledo como director, pero tomándose las decisiones desde la presidencia de la República. El gobierno como que no le está haciendo mucho caso a los trabajadores del IMSS. ¿Pero qué situación tiene el IMSS? ¿Por qué estamos padeciendo una crisis, aunque la quiera negar la presidenta? Pues es una crisis, basta ver las calles de la Ciudad de México con bloqueos y marchas. Yo le agradezco muchísimo a Salomón Chertorivsky, él fue secretario de Salud Federal y pues conoce muy bien todo este sector de salud. Salomón, qué gusto saludarte.
2: Un enorme gusto, como siempre.
1: Pues muchísimas gracias, Salomón. Pues cuéntanos cuál es la situación que estás viendo en el IMSS Bienestar y si esto muestra el fracaso de esta política de centrar todos los servicios de salud en el país en una sola institución.
2: A ver, Alberto, primero hay que decirlo, es el IMSS régimen ordinario, es el IMSS en donde los trabajadores y los patrones pagan sus cuotas. Es el IMSS que se fundó en 1943, el que hoy está con sus profesionales, con su personal médico y de enfermería en las calles de nuestra ciudad y otros lugares. Y déjame separarlo, creo que tiene dos piezas. La primera, hay que decirlo con todas sus letras, el personal del IMSS es personal bien profesional. No puede haber nada más frustrante para un médico, una médica, una enfermera, que no tener los insumos, los recursos y lo necesario para poder hacer su trabajo, para poder darle salud a los pacientes, a los que atienden. A partir de esa frustración, que no nace de la nada, remontarme más históricamente, hubo años de bonanza del IMSS, en esas décadas de los 50, 60, con el desarrollo estabilizador, en donde éramos un país que formalizaba con muchos jóvenes que estaban entrando a la fuerza laboral, que no necesitaban los recursos del IMSS en ese entonces, porque pues lo vas necesitando conforme la edad te va pegando, la enfermedad te va pegando, pero con muchos jóvenes entrando a la fuerza laboral, pues el IMSS empezó a tener dinero. Y de tiempo atrás, hay que decirlo con todas sus letras, se empezó a dilapidar una parte de lo que tendrían que ser las reservas del instituto, ¿no? No me tengo que hacer el cuento muy largo, pero pues se compró al Atlante, ¿no? Por ejemplo, se gastó el dinero por años en cosas que no se deberían. Pero lo que vino ya, ahora sí que después de años donde se trató de mejorar, donde se eficientaron las finanzas, las compras, etcétera, lo que sucedió a partir de hace 8 años, primero con la desaparición del Seguro Popular y con ello la construcción o intento de construcción que nunca se logró del INSABI, y después cuando el INSABI fracasa, que al IMSS Bienestar ahí sí lo crean a partir de un programa que existía en el propio instituto, empieza un desorden absoluto para el instituto mismo. ¿Por qué? Porque cuando crean el instituto IMSS Bienestar, es el propio director quien presidía la junta de gobierno de este nuevo organismo público desconcentrado, tenía el voto de calidad, había 4 directores... Y realmente es el IMSS régimen ordinario, es decir, insisto, el IMSS en donde los trabajadores pagan sus cuotas, que se tiene que hacer cargo de atender a otras 53 millones de personas que atendía el Seguro Popular a través de los servicios estatales de salud. Cuando eso se vuelve a centralizar, cuando se le pide al IMSS régimen ordinario empezar a supervisar este nuevo organismo que todavía no existía y que estaba construido sobre las bases de lo que era un programa desde 1979, el IMSS Coplamar, etcétera, empiezan los problemas también para el IMSS. Segundo, este propio IMSS Bienestar, que insisto, era un programa que atendía a 10 millones de personas en comunidades, sobre todo rurales y semiurbanas, desaparece, se lo pasan esas 10 millones de personas al IMSS régimen ordinario sin que el gobierno le pase los recursos. Son más de 20 mil millones de pesos que el IMSS tiene que invertir en atender esos 81 hospitales, 2 mil clínicas y a las 10 millones de personas, con la promesa de que algún día, cuando estén las condiciones presupuestales, el gobierno federal resarcirá los recursos. Si a esto le adicionamos tuvieron que padecer lo que todo el sistema de salud padeció, que fue la destrucción del sistema de planeación, compra y abasto de medicamentos, y que hasta el día de hoy tiene al instituto en un nivel de abasto muy bajo, pues lo que vemos es una situación súper delicada, y esto se ve en que el IMSS se encuentra en un momento delicado. A ver, tiene 13% menos de enfermeras por derechohabientes, 14% menos de camas por derechohabientes, disminuyó casi 20% las consultas, tienen 14.5 menos recetas expedidas. Todo esto te lo estoy comparando a una década, para podernos dar una idea. Es decir, la situación que vive el personal médico y de enfermería que atiende todos los días fue muy grave. Ahora, cuando esto ya está así, el tema de los trabajadores, pues es que salen a renegociar su incremento anual, y la oferta que les hacen es de 2.9% directo al salario, que eso no compensa ni siquiera la inflación. Y en ese sentido, pues lo que tenemos es pues un cúmulo de cosas que hacen que no puedan realizar su trabajo con la dignidad que merecen los pacientes y que merecen los propios profesionistas de la salud que trabajan en el IMSS, y que cuando renegocian su salario ni siquiera les muestran la mínima dignidad. Entonces es un caldo de cultivo idóneo para que, en efecto, pues por su dignidad y por la razón que ellos han esgrimido, puedan salir a manifestarse.
1: Asunto es que se minimiza, Salomón, desde el gobierno federal, diciendo que no existe una crisis, que no se ha cruzado de brazos, pero lo cierto es que el servicio, pues lamentablemente, está condicionado a las medicinas, y a veces en la verdadera, entre comillas, Secretaría de Salud, que es el CIMI, este doctor CIMI, pues es el y el que atiende en clínicas que a lo mejor pues no son tan profundas como se necesitan, y esto podría no traer una buena salud para los mexicanos. Creo que esa es la opción ante un IMSS que está más enmarañado en un proyecto político y en un uso de recursos que a lo mejor se van a otro lado, ¿no?
2: Mira, pues déjame decirlo, el ejemplo que pusiste además embona perfecto, porque el año pasado los consultorios adyacentes a las farmacias del doctor Simi ya dio más consultas de primer nivel que todo el Instituto Mexicano del Seguro Social. Entonces, de facto, pues se ha privatizado todo el primer nivel de salud de nuestro país. Entonces, en efecto, claro que hay un problema real. Yo ayer escuché que de alguna manera la presidenta lo reconocía. Ojalá ese reconocimiento se transforme en una verdadera política que permita salir de este marasmo en el que ya estamos desde hace 8 años.
1: Es una pena. Y ahora esta consulta, por último, Salomón, del sindicato al acompañado del gobierno, pues podría traer también pues un nuevo enfrentamiento con los trabajadores, porque creo que ya todo el mundo sabe cuál va a ser la respuesta y el resultado de esta encuesta. ¿Qué tanto está el charrismo en el IMSS como para reventar este movimiento de trabajadores?
2: Mira, hay el sindicato del IMSS es un sindicato grandísimo, convoca un montón de trabajadores, y como en toda fuerza social y de representación, pues hay diferentes liderazgos. Hay una representación formal, pero hay otras fuerzas que tienen tensión, y pues tendrán que negociar, trabajar y discutir entre ellos para ver qué es aceptable. Yo creo que la propuesta del gobierno de 2.9% de manera directa, aunque haya otras compensaciones en prestaciones que no le llegan a todos, pues no va a ser suficiente para que haya una aceptación, insisto, porque sobre todo en estos últimos años los trabajadores del IMSS se sienten que no tienen los elementos para dar lo que están acostumbrados a dar en una institución que ha generado mucho orgullo para este país, la verdad.
1: La verdad es que es una de las instituciones más importantes de la historia de nuestro país, porque simplemente brindan salud. Pues ahí estuvo la pandemia de COVID-19, donde verdaderamente son héroes, y ahora pues ni siquiera tienen que estar en las calles, y les ponen una consulta que ha sido desacreditada por un sector de los trabajadores del IMSS. Salomón Chertorivsky es secretario de Salud Federal, además de muchísimos otros cargos, legislador federal, también parte funcionario de la Ciudad de México. Pues te agradecemos muchísimo, Salomón, que hayas platicado con nosotros, y me dio mucho gusto saludarte.
2: Alberto, siempre a la orden, y un abrazo también a través tuyo, por favor, a don Guillermo.
1: Claro que sí, Salomón. Muchísimas gracias, y nosotros empezamos con más.
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1: Cuando son las 8 de la mañana con 33 minutos, tiempo del centro de México, ya esta mañana de miércoles 14 de octubre del año 2026. Tenemos aquí en la capital del país 15 grados centígrados, algunas nubes en el cielo, saldrá el sol nuevamente al filo de las 10, 11 de la mañana, tendremos una mañana y un mediodía bastante soleado y por la tarde estará lloviendo. Ya lo sabe, estamos aquí transmitiendo para usted en la primera emisión de Informativo NTR, y a nombre de Guillermo Ortega Ruiz, titular de este espacio, le saluda con mucho gusto Alberto García Sarubi, y le invito a que el día de hoy pues pueda adquirir, pueda comprar el diario Ovaciones. Ya sabe, está cumpliendo 100 años, ¿eh? No se dice fácil en un país donde en muchas ocasiones, y no estoy hablando del pasado, quizá también del presente, ha habido una tendencia a los medios de comunicación y por ende controlar la información que usted recibe pues todas las mañanas, todos los días, para poder saber en qué país vive. Y así es que nuevamente extendemos nuestra felicitación a todos los trabajadores, todas las trabajadoras del diario Ovaciones, el diario de casa, y a Guillermo Ortega Ruiz, director general del diario Ovaciones, que esta mañana nos presenta pues una información muy interesante. Creo que todo el mundo hemos tenido miedo de tener un billete falsificado. Es una realidad en el mercado monetario, pues se padece lamentablemente de la falsificación del mundo, no solamente en México. Pero el diario Ovaciones hoy presenta un estudio y una encuesta en la que Banxico, el Banco de México, reconoció que el billete de 500 pesos es el principal o el primer billete que se falsifica en México durante este 2026. Según una estadística que hoy publica el diario Ovaciones, el billete de 500 pesos se encontró que fue falsificado en 62 ocasiones. Le siguió el billete de 100 pesos con 26,733 casos. Después el billete de 200 pesos con 26,021 casos. El billete que menos se falsifica, según el Banco de México, es el de 20 pesos. Es el menos falsificable, quizá porque la mayoría de las ocasiones, cuando tenemos que pagar 20 pesos, lo hacemos con moneda y no con el billete de 20 pesos. Pero el de 500 pesos es el que más se falsifica. Por encima, mucho más que el billete de 1,000 pesos, que hay que reconocerlo, es muy poca circulación y en algunos establecimientos de plano ni siquiera lo aceptan, ponen ahí un letrero que no aceptamos billetes de 1,000 pesos. Así es que quizá el billete de más circulación es el de 500 pesos, sobre todo pues por el costo de la vida, ¿no? Ya traer un billete de 100 pesos en la cartera, en el monedero, pues ya no significa mucho, ¿no? Ya los 100 pesos era como antes cuando traíamos el de 20, ¿no? Ya es casi lo mismo. Ya ir a una tienda de conveniencia con 100 pesos, pues ¿para qué te alcanza? Apenas para un refresco, para unas papitas y pues para el camión, ¿no? No queda de otra, nada más. Ya en una fonda, por ejemplo, ya no hay comida que te cueste 100 pesos, ¿no? Ya superan los 100 pesos, pero también en alguna fonda quizá, y pues bueno, no pensar en un restaurante o en algún mercancía, bueno, ni siquiera un servicio de gobierno te cuesta 100 pesos, ¿no? Ni la luz, ni el gas, ni el mantenimiento, ni nada de eso. Entonces, pues por eso el billete de 500 pesos es quizá el más utilizado en nuestro país. Ahora le reto a que vea su cartera y su monedero. A ver, Jorge, velo. ¿Traes un billete de 500 pesos? Bueno, pues él sí lo trae, porque sabemos que, bueno, él sí va a buenas fondas, el buen Jorge, para traerlo. A ver, Woody, ¿tú traes también de 500 pesos ahí? No, bueno, yo voy a traer como 10 billetes de 500 ahí en la mesa. Pero bueno, pues ahí está el reporte del diario Ovaciones. Yo lo invito a que lo pueda seguir. Trae una entrevista extraordinaria con Enrique Borja. Enrique Borja estuvo presente el sábado pasado en pues los premios Ovaciones 100 años. Este extraordinario jugador mexicano, primero de Pumas y después de la América, y que pues ha consolidado como un exjugador que puede convertirse hasta como en un tipo de liderazgo moral, y él pone en la discusión pues cómo cuidar a un extraordinario jugador mexicano como es Morita, este extraordinario jugador que pues hoy cumple, por cierto, 18 años y pudiera ser ya pues llamado a algún equipo de pues de Europa. Hay algunos que indican que podría ir a Inglaterra, a Alemania, y pues hoy esta entrevista que presenta Ovaciones, que es de Enrique Borja, que pide cuidar a este talento mexicano, a Gil Mora, como se le dice, Morita, que por cierto, y lo felicitamos, está cumpliendo ya su mayoría de edad, y ahora sí, a volar, sin ningún tipo de límite, porque está llamado a ser uno de los mejores jugadores de la historia de nuestro país. Por cierto, estuvo también ahí Hugo Sánchez el sábado pasado, recibiendo su premio de su reconocimiento de Ovaciones 100 años. La verdad, una velada extraordinaria la que se tuvo esa noche de sábado para reconocer a todos nuestros deportistas, hombres y mujeres que cambiaron la historia de nuestro país a través de su esfuerzo y de la emoción que tuvimos los mexicanos al verlos correr, al verlos saltar, al hacer un clavado, al tener una lucha, al estar en el boxeo. Bueno, también estuvo Julio César Chávez, que por cierto me llamó la atención, se le preguntaban más cosas de la farándula del espectáculo que verdaderamente de los deportes. Así es que lo invito a que adquiera el diario Ovaciones, el diario de casa, a 100 años de su creación. Nos vamos hasta NTR Guadalajara con mi compañera Nidia Cervantes. Adelante, Nidia, te escuchamos nuevamente.
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0: Alberto, cuando son ya las 8:40 desde esta Perla Tapatía, te actualizo información, decirte que los 7 manifestantes que continuaban hasta el día de ayer detenidos, pues sí fueron liberados, como lo decía el gobernador del estado, Pablo Lemus Navarro, ya no hay ningún detenido. Sin embargo, hay que decir, Alberto, de manera muy puntual, que según la información difundida por el Centro de Justicia para la Paz y el Desarrollo, esta organización que acompañó a las víctimas directas e indirectas de la pues de este acto violento que le han denominado represión el domingo pasado, pues únicamente David Isaac Álvarez Hernández fue liberado sin cargos, y su caso fue revisado por la jueza Norma Angélica Lomelí Barajas. No obstante, Israel Rosas Flores e Iván Octavio Salazar Reynoso fueron vinculados a proceso acusados del delito de lesiones, por lo que, aunque no estarán en prisión, sí se les impuso la medida cautelar de firmar cada 15 días en los juzgados. Sus casos los revisó el juez Sergio Salvador Peña Sánchez, también Alexis Guzmán Ríos, Samuel Morales Navarro, Teodoro Jesús Torres Valdés y Juan Darío Muñoz Nava fueron citados el viernes próximo para continuar, Alberto, con la audiencia y determinar si se les vincula o no a proceso. Javier Castellanos de la Cruz es el juez que revisa estos casos. Ante esto, el CEPAD, el Centro de Justicia para la Paz y el Desarrollo, pues rechazó que la liberación de las personas manifestantes termine con el proceso, dado que al menos dos de ellas ya tienen medidas cautelares y una vinculación. También decirte, Alberto, rápidamente, que el Consejo General del Instituto Electoral y de Participación Ciudadana aprobó ya las convocatorias para la ciudadanía interesada en vigilar las elecciones de 2027 como observadora electoral y para quienes busquen contender por una diputación local o un cargo municipal mediante una candidatura independiente. Y es que ya el Instituto Electoral y de Participación Ciudadana inició este martes el proceso electoral local 2026-2027, en el que se van a renovar las 38 diputaciones locales y los 125 ayuntamientos del estado. La jornada electoral, recordemos, está prevista, Alberto, para el 6 de junio del próximo año. Alberto, la información desde Jalisco. Muy buenos días.
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2: Hola, ¿qué tal? Te saludo desde Zacatecas con lo más destacado. Al menos 29 máquinas tragamonedas han sido aseguradas en distintos puntos de Zacatecas, informó Cristian Polca Machos Naya, titular de la Fiscalía General de Justicia del Estado. El funcionario señaló que permanece abierta una investigación en coordinación con la Fiscalía General de la República para identificar a las personas involucradas en la operación de estos aparatos. Explicó que, además de representar una actividad ilegal, las máquinas podrían convertirse en una fuente de financiamiento para grupos delictivos y facilitar su expansión en zonas urbanas. La cifra corresponde a un reporte de la semana pasada de la Fiscalía Federal. En más información, Zacatecas registró una disminución del 50.4% en el promedio diario de homicidios dolosos entre enero y septiembre de 2026 en comparación con el mismo periodo del año anterior. De acuerdo con cifras del Secretario Ejecutivo del Sistema Nacional de Seguridad Pública, la entidad contabilizó 59 víctimas frente a 119 registradas en 2025. El informe, presentado durante la mañanera del pueblo, señala que al comparar las cifras de 2021, la reducción alcanza el 95.5%, lo que ubica a Zacatecas en el sexto lugar nacional entre los estados con mayor disminución de este delito. La Coordinación Estatal de Protección Civil y Corporaciones de Seguridad implementarán un operativo especial para acompañar a los peregrinos que transitan por la carretera federal 54 rumbo a Villanueva, con motivo de las festividades en honor a San Judas Tadeo. El coordinador estatal, Jorge Luis Gallardo Álvarez, informó que el dispositivo iniciará el 19 de octubre a las 5 de la tarde en la comunidad de Cieneguillas y concluirá el 31. Las acciones buscan prevenir accidentes y brindar seguridad a los grupos de peregrinos, cuya presencia ha aumentado en los últimos días con contingentes de hasta 100 personas. Hasta aquí la información desde el estado de Zacatecas. Le invito a que continúe en Informativo NTR.
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3: 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Familiares de Don Coco siguen con la esperanza de encontrarlo con bien luego de que desapareciera el pasado miércoles 7 de octubre en la comunidad de Purísima, de la Cueva Corregidora. La renuncia de Mario Calzada a su militancia en el PRI rompe con la confianza de la ciudadanía, advierte la presidenta del partido, Abigail Arredondo. El próximo 25 de noviembre será la ceremonia de toma de posesión de Monseñor Víctor Alejandro, nuevo obispo de la diócesis de Querétaro.
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0: 8 de la mañana con 47 minutos, tiempo del centro de México. Nuestro país lamentablemente ha sucumbido ante la violencia en los últimos años. No es privativo de estos gobiernos de la Cuarta Transformación, sino quizá desde el sexenio de Felipe Calderón fue más visible. México lamentablemente ha visto crecer a bandas del crimen organizado. El narcotráfico, pues no se diga, ¿no? Ya es mítico lamentablemente en nuestra historia. Después vinieron pues bandas de extorsionadores, secuestradores, de personas, de bandas que roban en las calles de la Ciudad de México, de la ciudad de Guadalajara, de Monterrey, hoy hasta de Mérida, que era un lugar que estaba señalado como uno de los más seguros de nuestro país. Pero los asesinatos de homicidios dolosos, son quizá el número más alarmante de un fenómeno de inseguridad en México. Durante los últimos sexenios, hemos visto cómo se han incrementado los homicidios dolosos y los resultados que nos han dejado los expresidentes han sido lamentables. Por ejemplo, Vicente Fox dejó al final de su sexenio 60.280 homicidios dolosos. ¿Cómo los contaron? Mire, no lo sabemos porque en ese entonces pues no había una plataforma transparente para saber cuántos asesinatos se cometían en México. Después vino Felipe Calderón, el segundo presidente del PAN, que le declaró la guerra al crimen organizado, principalmente al narcotráfico. Y ahí muchos señalan que se pudo haber incrementado de manera sustancial los enfrentamientos y los asesinatos. Y efectivamente, en las cifras oficiales, se incrementó al doble los homicidios que había dejado Vicente Fox. Como le digo, Vicente Fox dejó 60.280 homicidios dolosos, insisto, sin una plataforma transparente para contar pues el número de asesinatos. Felipe Calderón llegó a 120.463 homicidios dolosos. Y después fuimos creciendo. Con Enrique Peña Nieto, la cifra pues se fijó en 156.066 homicidios dolosos. Y Andrés Manuel López Obrador, la política de abrazos y no balazos, dejó el peor saldo de violencia en nuestro país, con 202.336 homicidios dolosos. Algo de lo que no habla el expresidente mexicano cada vez que graba un video en sus redes sociales, porque para lo único que hace es para denostar a la oposición, pero debería de rendir cuentas sobre ese número tan alto de asesinatos, de homicidios, que dejó su sexenio. La presidenta Claudia Sheinbaum ha tenido, sí, un combate diferente a su antecesor, y efectivamente se han reducido los homicidios dolosos, por lo pronto, en la estadística oficial. Esta mañana, el Sistema de Seguridad Pública informa que en los 2 años de la presidenta Claudia Sheinbaum se han registrado 46.967 homicidios dolosos. En México al día de hoy se comete un asesinato cada 23 minutos, 63 asesinatos en promedio al día, 46.967, y lamentablemente ya es una cifra que estamos acostumbrados a escucharla. Mira, le voy a dar un ejemplo de cómo ha habido un cambio, eso sí, en la política de seguridad. Claudia Sheinbaum, en su primer año de gobierno, que fue 2026, registró 13.219 homicidios dolosos. El primer año de López Obrador, se reportaron 36.661 homicidios dolosos. Sí hay un cambio importante, por lo menos en las cifras. El día de ayer, en la conferencia de prensa matutina, la secretaria del Sistema Ejecutivo del Sistema Nacional de Seguridad Pública, Marcela Figueroa, informó que en México, en los 2 primeros años del gobierno de la presidenta Claudia Sheinbaum, se han reducido los homicidios en un 52%, lo que representa que la estrategia de seguridad pues está dando resultados. La secretaria ejecutiva del Sistema Nacional de Seguridad Pública pues dio estas cifras, que obviamente le gustan mucho al gobierno, porque para ellos la estrategia de seguridad está resultando. Escuchemos a Marcela Figueroa.
1: Al 30 de septiembre de 2026 con cifras consolidadas, con información de las 32 fiscalías estatales del país, ya a 2 años exactamente de la administración de la presidenta, la doctora Claudia Sheinbaum. En esta primera gráfica observamos la evolución mensual del promedio diario de homicidios dolosos durante estos 2 años de administración. Como podemos observar, la gráfica muestra una tendencia general a la baja. A nivel nacional, el promedio diario de homicidios dolosos disminuyó más de 52% entre septiembre de 2024 y septiembre de 2026, al pasar de 86.9 a 42.2 homicidios diarios. Esta disminución significa que en septiembre de 2026 se registraron

0: pesos al día.
1: La secretaria ejecutiva del Sistema Nacional de Seguridad Pública informó que 7 estados de la República son los que acumulan el 50% de los asesinatos, comenzando por Baja California. Ya se tiene el diagnóstico. ¿Y ahora? Pues, ¿qué esperan para aplicar todo el peso del Estado mexicano para proteger a la ciudadanía? Estos son los estados en donde se incrementan el número de asesinatos y se acumulan la mitad de los homicidios dolosos en el país. Escuchemos a Marcela Figueroa.
0: Nos preocupa el desglose de los homicidios que se han registrado durante este 2026. Son 7 entidades federativas que concentran el 50% del total de homicidios dolosos en todo el país. En primer lugar está Baja California, que representa el 8.5 total nacional. En segundo lugar, también con 8.5% del total, solo son 3 homicidios menos que Baja California, está el estado de Guanajuato. En tercer lugar, Chihuahua, con 7.8%. En cuarto lugar, Sinaloa, con 7.7% del total nacional. En quinto lugar, el Estado de México, con 6.4%. En sexto, el Estado de Guerrero, con 5.7%. Y en séptimo lugar, Morelos, con 5.2% del total nacional.
1: Pues ahí están los datos, y como lo hemos escuchado de Francisco Rivas, efectivamente hay un avance en el combate en contra del crimen organizado y la inseguridad. El asunto es que es tanta la violencia en México y hemos padecido tantos actos de violencia que la percepción no cambia, no obstante estas cifras. Por lo pronto se están tomando medidas adicionales, no solamente presencia militar o de la Guardia Nacional, sino también ahora se quiere, pues, de alguna manera arreglar el sistema penitenciario. Usted bien sabe que las cárceles sirven de poco. Sí, los mantienen a los delincuentes en una sola zona, pero desde ahí siguen delinquiendo. Por ejemplo, desde ahí salen las principales extorsiones, ¿no? Hay cientos de teléfonos celulares que son utilizados en los penales para extorsionar a la gente. Y creo que el caso más alarmante fue el de la semana pasada en el penal de Mazatlán, en donde a balazos se mataron 12 reclusos, a balazos dentro de un penal. Ayer el secretario de Seguridad y Protección Ciudadana, Omar García Harfuch, informó que se van a construir más cárceles y que estas tendrán ya un sistema muy estricto de seguridad para mantener el control de los centros penitenciarios. Escuchemos a Omar García Harfuch.
2: El gobierno de México, en coordinación con los gobiernos estatales, construirá 6 nuevos centros penitenciarios en Chiapas, Estado de México, Nayarit, Sinaloa, Sonora y Veracruz, con una capacidad total proyectada de 18.480 espacios. Estos centros contarán con infraestructura de alta seguridad, tecnología de vigilancia y monitoreo, sistemas de inspección y bloqueo de señales, así como módulos diferenciados para una adecuada clasificación de las personas privadas de la libertad, de acuerdo con su perfil y nivel de riesgo. El nuevo modelo también contempla fortalecer los procesos de reinserción social mediante espacios destinados a educación, trabajo, capacitación para el trabajo una vez que sean puestos en libertad, servicios de salud y actividades deportivas. El objetivo es contar con instalaciones que permitan mantener el control penitenciario y al mismo tiempo ofrecer condiciones adecuadas para la reinserción de las personas privadas de la libertad.
1: Ese lado también se quiere atacar al crimen organizado, pero es un crimen organizado que cada día es más potente, tiene más recursos y utiliza lo nuevo en materia de comunicaciones, de ataque y de vigilancia. Por ejemplo, ayer el secretario de la Defensa Nacional, el general Ricardo Trevilla, reconoció que el uso de drones es ya una constante del crimen organizado. El asunto es que son drones comerciales, de estos que usted y yo podemos comprar en cualquier tienda de tecnología. Sin embargo, está permitiendo que el crimen organizado tenga una vigilancia importante. No solamente son las cámaras en los postes, sino también hoy son drones.

0: No son drones de ataque, pero sí son drones que les permite al crimen organizado seguir controlando territorios. Escuchemos al secretario de la Defensa Nacional.
1: Pues eran partes. Eran material para ensamblar los drones, pero no aditamentos para soltar artefactos explosivos y demás. Consideramos que ellos utilizan mucho los drones comerciales y los adaptan después para utilizarlos para agredir a la parte contraria, en muchas ocasiones también a la autoridad. Pero no son drones muy sofisticados.
2: ¿A qué grupo delictivo se les aseguraron estos drones?
1: No identificamos cuál es el grupo delictivo. Sabemos que en Sinaloa, por supuesto, están ahorita dos facciones, Mayos, Chapos, pero no podemos determinar a qué grupo delictivo pertenecía.
2: General, ¿preocupan estos artefactos, aunque no son muy sofisticados, preocupan a la Secretaría de Defensa Nacional haberlos detectado en el estado de Sinaloa?
1: Sí, vamos a preocupar en todo el país, de tal manera que desde el año pasado hemos comprado muchos equipos antidrones fijos, móviles, en toda la frontera también tenemos, organizamos operaciones en coordinación con Estados Unidos y debo decir que han disminuido mucho las agresiones por parte de la delincuencia organizada que emplea este tipo de artefactos, han disminuido mucho.
0: Pues ahí está el estado del combate a la seguridad de nuestro país. Vamos a un corte y regresamos con más.
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1: Y ahora pasamos con el segundo tiempo de todos los deportes y Óscar Orozco. Adelante, Óscar, te escuchamos nuevamente. Buenos días.
2: Buenos días, una vez más, un gusto saludarte a ti y a todo el auditorio informativo NTR. Continuamos con la información deportiva más importante de este miércoles. Bien, pues, cerró el año para Isaac del Toro, el ciclista mexicano, el mejor ciclista mexicano en la historia. Así es, con un 2026 histórico, es una realidad. Así es, Isaac del Toro cerró 2026 con 12 victorias y un podio histórico en el Tour de Francia. Y así, también termina quinto en la prueba de ruta del Campeonato Mundial de Montreal y sexto en la contrarreloj individual antes de concluir su temporada en las clásicas italianas. A sus 22 años, el corredor de los Emiratos, Team Emirates XRG, conquistó competencias como la Tirreno Adriático y la Deutschland Tour, además de subir al podio de la carrera francesa. Isaac del Toro terminó su temporada 2026 con resultados que cambiaron el lugar del ciclismo mexicano en el panorama internacional. A su corta edad, el corredor de los Emiratos acumuló 12 victorias profesionales, conquistó 4 clasificaciones generales y se convirtió en el primer mexicano en subir al podio final del Tour de Francia. Impresionante el año de Isaac del Toro. Terminar tercero en la carrera de ruta más importante del mundo es algo loable y es serio, un serio candidato para obtener el Premio Nacional del Deporte el próximo mes de noviembre. El de Ensenada confirmó el cierre de su calendario después de competir en la segunda Lombardía, el último monumento del año, donde finalizó en el puesto 28 a 4 minutos y 59 segundos del ganador, el francés Paul Seixas. Las molestias en la rodilla que arrastraba desde las semanas posteriores al campeonato mundial condicionaron su rendimiento en las últimas carreras. Isaac del Toro cierra 2026 con 12 victorias y un podio histórico en el Tour de France o Tour de Francia. Y así pues, la temporada, recordar que comenzó en febrero con el UA Tour, el Tour local de los Emiratos, donde del Toro ganó 2 etapas y se llevó la clasificación general y la de jóvenes. Después conquistó la Tirreno Adriático tras imponerse en la sexta etapa y también obtuvo los títulos por puntos y de mejor joven. Con este resultado se convirtió en el primer mexicano en ganar la carrera italiana y en su vencedor más joven desde

0: Barcelona y se convirtió en el segundo mexicano en conquistar una jornada de la carrera después de que lo hiciera Raúl Alcalá en 1990. El torito mexicano completó las tres semanas en el tercer lugar de la clasificación general a 9 minutos y 42 segundos del esloveno Tadej Pogačar, además de ganar el maillot blanco como mejor ciclista joven. Fue el primer representante de México en alcanzar el podio final de la prueba y registró 4 podios individuales de etapa con nueve resultados entre los 10 primeros. Después de Francia, el mexicano ganó el prólogo en la clasificación general del Elite Deutschland Tour, convirtiéndose en el primer ciclista de su país.
1: Lupita.
2: Gracias, bonito día. Hasta luego.
1: Hasta luego, que la...

queda un año de Sangre Toro, ya no va a competir en lo que resta de este 2026, pero lo que hizo ha sido realmente espectacular. Bien, como también espectacular fue el partido de béisbol en la serie de campeonato de la Liga Americana, con el triunfo de las Rayas de Tampa Bay, quien empatan la serie así de campeonato ante los Guardianes de Cleveland, 3-1. Así que nada para nadie, se inicia la serie 1-1, y bueno, una gran actuación del pitcher Peralta, que estuvo en seis innings. Este Freddy Peralta, gran pitcher dominicano, que mantuvieron a raya a los Guardianes de Cleveland, hizo un gran trabajo de 6 innings, recibió 4 hits, ninguna carrera, y ponchó a 6. Kelly, su sustituto, fue el que por ahí recibió la única carrera por parte de los Guardianes de Cleveland, en un gran partido defensivo, cerrado, intenso, entre los Rayas de Tampa y los Guardianes de Cleveland. Así las cosas, las Rayas empatan 3-1. Ganan 3-1 y empatan la serie 1 de la Liga Americana. Y el día de hoy, el partido clave para los Dodgers de Los Ángeles, prohibido perder para los bicampeones de la Serie Mundial esta tarde, se enfrentan a los Cerveceros de Milwaukee contra la pared. 2-0 van ganando el equipo de Wisconsin, y buscan los Dodgers recuperar el camino, recuperar los bats, recuperar las buenas sensaciones en este compromiso. Es una obligación, sin duda, hacerlo. Veremos si lo logran en esta competencia, que bueno, pues en este partido que se va a disputar, pues, y esta tarde está obligado el equipo de los Dodgers a hacer un partido perfecto. Prohibido perder, es una realidad, y bueno, pues se toparán unos Cerveceros de Milwaukee motivados por los dos resultados que obtuvieron en el par de partidos que ya disputaron, y pues están a la mitad del camino de avanzar a la Serie Mundial. Los Dodgers hoy seguramente lanzará a Blake Snell, y pues buscando este resurgimiento, sobre todo en la ofensiva, un Shohei Ohtani dormido, que ha pasado inadvertido, no ha conectado cuadrangulares, y en general la parte ofensiva de los Dodgers muy apagada, y así es imposible destacar. En el peor momento llega esta crisis de bateo para los Dodgers, que tratarán hoy de seguir vivos. De ganar hoy, los Cerveceros se colocarían a un triunfo, y a un triunfo de la barrida sobre los bicampeones de la Serie Mundial, los Dodgers de Los Ángeles, que sería un rotundo fracaso. No tanto perder ante los Cerveceros, que es el mejor equipo en cuanto a ganados y perdidos de la temporada, sino por la forma. Ser barridos por los Cerveceros sería humillante para los Dodgers de Los Ángeles, pero si hay un equipo que puede resurgir, seguramente serán los Dodgers, que tienen pues experiencia, grandes toleteros, y bueno, pues vamos a esperar pues por ahí que los Dodgers hoy saquen ese ADN ganador que han mostrado en los últimos años. Y bueno, pues ahí está, ya se confirma que Shohei Ohtani sí va a estar, se había especulado que no estaría, y va a estar Shohei Ohtani en el bat como bateador designado. Y bueno, veremos cómo llegan los Dodgers hoy. No pueden perder este compromiso.

0: empezó bien. Y también en el béisbol arrancó la actividad en la Liga Mexicana del Pacífico, así es, en la Liga Mexicana del Pacífico, y el equipo de los Charros de Jalisco enfrentaron a los Jaguares de Nayarit en el duelo inaugural de esta temporada 2026-2027 y abrieron con triunfo a los Charros, bicampeones de la Liga Mexicana del Pacífico. Y bueno, con un rally de 5 carreras en la cuarta entrada más 2 que tenía en el inning de apertura, el bicampeón de la Liga Invernal de México de Béisbol, Charros, logró su primer triunfo de la temporada 2026 ante los Jaguares de Nayarit. Charros conectó 2 cuadrangulares, uno de Jacob Robson y otro de Cristian Morales. El primero fue en la entrada inicial y el otro en la cuarta. A la defensa desde el montículo, Luis Iván Rodríguez alzó con la victoria en labor de 5 entradas, 2 bases por bolas, 6 ponches y 5 hits, y recibió 3 carreras. Así que bueno, pues ahí está, Nayarit 5, Jalisco 8, en el primer partido de la Liga Mexicana de Béisbol. Así que bueno, pues es buen inicio para el equipo de los Charros de Jalisco en este arranque de la temporada 2026-2027. Y bien, ya para finalizar este bloque, comentarle que pues por ahí en la NFL hubo sanciones importantes para jugadores, uno de ellos en los Osos de Chicago, uno de sus jugadores sancionados por sustancias prohibidas porque infringió el reglamento de sustancias permitidas, en este caso por la liga, y 2 partidos y aparte sin goce de sueldo. Así de enérgica es la NFL en este tipo de medidas. Y también por ahí castigó a un jugador de los Rams por pelearse con uno de los Bills. Y bueno, pues ahí están estas situaciones con la NFL, que se ha portado, pues ha estado pendiente por ahí de lo que puede ocurrir. Y bueno, este jugador de los Osos de Chicago, suspendido, violó política de la NFL, es un estelar defensivo. Se trata, ahorita le comento el nombre, de Montez Sweat. Este jugador que estará suspendido 2 partidos luego de que recibió la suspensión por violar la política de sustancias para mejorar rendimiento. Pues ahí está el castigo, lo dejará fuera de los encuentros de los Osos de Chicago ante Falcons y Patriotas. Y bueno, pues ahí están las consecuencias. Hasta aquí la información deportiva más importante de este miércoles. Les deseo a la gente que tenga un excelente día. Cuídense mucho. Le invito a que siga con nosotros en la noticiera, porque más información no le cambie.
1: Muchísimas gracias, Oscar. Gracias por tu información deportiva. Y vamos a un corte. Y regresando, vamos a escuchar una plática que tiene Guillermo Ortega Ruiz con el vocero del Comité Ejecutivo Nacional del PAN y ex legislador federal, Jorge Triana. Vamos a un corte, pues, y regresamos con Guillermo Ortega Ruiz.
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1: Saludo con gusto a Jorge Triana, vocero del Partido Acción Nacional. Jorge, gracias por estar aquí, bienvenido.
2: ¿Qué tal, Guillermo? Es un gusto estar contigo como siempre.
1: Se ha estado hablando del predialazo. Es el término que ha utilizado el PAN para denunciar un posible aumento significativo del impuesto predial en la Ciudad de México y otras zonas del Valle de México y del país. La controversia surge por dos iniciativas: la nueva Ley General para el Fortalecimiento y Armonización Catastral y Registral, aprobada por la Cámara de Diputados, y el proyecto del Programa de Ordenación de la Zona Metropolitana del Valle de México y otras zonas del país. Jorge, ¿en qué consiste exactamente el llamado predialazo y con base en qué elementos dice el PAN que podría aumentar el impuesto predial para las familias de la Ciudad de México y otras zonas?
2: Mira, hay una serie de medidas que desde nuestro punto de vista son confiscatorias y que atentan contra la propiedad privada. Tú lo has referido perfectamente. En primera instancia, tenemos un proyecto de acuerdo metropolitano, un instrumento que es firmado por la SEDATU, la Secretaría de Ordenamiento Territorial, y también por los gobiernos de la zona metropolitana centro, que son la Ciudad de México, el Estado de México, Hidalgo y Morelos. Aquí vienen varios lineamientos que nos preocupan mucho. Uno de ellos tiene que ver con la imposición, valga la redundancia, de un impuesto, un gravamen de 1% a los terrenos baldíos. Si una persona tiene un terreno como inversión, esperando que adquiera plusvalía a través del tiempo, y detecta a la autoridad que está baldío, lo considera baldío porque no se está utilizando, va a ser objeto de un gravamen de 1% adicional al pago de predial y de todos los impuestos locales que ya puedan existir. Existe también la intención de que el cobro de predial no se haga a precio catastral, es decir, al precio como se adquirió el inmueble de forma original, sino a precio de mercado. Es decir, si yo compro un inmueble y este inmueble se va revalorizando a través del tiempo, porque hay más infraestructura urbana alrededor, se construye un parque enfrente, hay un centro comercial cerca, etcétera, pues se va a revalorizar, y por supuesto que esto va a tener un incremento, creo yo, hasta meteórico en algunos casos, de los inmuebles. Pero el hecho de que mi propiedad adquiera más valor no quiere decir que yo tenga más ingresos para poder cubrir ese nuevo impuesto. Esto es un despropósito tremendo. Pero lo que más preocupa, además de otras medidas menores, pues es lo que se llama la subasta obligatoria. ¿A qué me refiero? Si el gobierno también detecta o considera subutilizado un terreno, un inmueble, pues te va a obligar a ti, particular, a ti propietario, a que entres en un esquema de subasta para enajenarlo, pues porque hay una crisis supuestamente de vivienda, y entonces no puedes tener una vivienda que no se esté utilizando, o un terreno que no se esté utilizando más bien, para poderlo llevar a cabo. Estas son las tres medidas más graves en cuanto se refiere pues a este proyecto de acuerdo metropolitano de ordenamiento territorial. Pero también existe ya un nuevo ordenamiento aprobado ya por la Cámara de Diputados, que tú también referías perfectamente, que lo que busca es la armonización de todo el sistema de inmuebles, de todo el sistema de las bases de datos de inmuebles a nivel nacional en una sola concentración de datos, en una sola base de datos. Todas las bases de datos estatales se van a configurar en una base nacional, lo cual facilitaría también la identificación de estos inmuebles y también el posible incremento del cobro del predial. Es decir, un impuesto que es eminentemente local como el predial se está concentrando, por alguna razón que desconocemos, en una base de datos nacional, y esto nos huele a que se va a cobrar un impuesto federal, si no es mañana, será pasado mañana, con respecto a la posesión de un inmueble. Nos preocupa mucho porque todo va en la misma dirección, todo corre en el mismo camino. Una interferencia a un derecho, y este derecho es la propiedad privada. Como su nombre lo dice, la propiedad privada es un derecho que tenemos los ciudadanos y no es un permiso que nos otorga el gobierno y que nos puede quitar en cuanto ellos quieran. Si nosotros tenemos propiedad, pues podemos hacer con ella lo que queramos. Poseerla, simplemente enajenarla, rentarla, donarla, regalarla, porque es nuestra y de nadie más. No tenemos que darle el fin que se le ocurra de acuerdo a sus intereses al gobierno en turno o al Estado, Guillermo. Realmente preocupante toda esta política confiscatoria del gobierno.
1: Jorge Triana, vocero del PAN, ustedes han advertido que el predial podría duplicarse o incluso triplicarse. ¿De dónde salen esas estimaciones y qué sectores de la población serían los más afectados?
2: Mira, siguiendo una cadena de consecuencias, bueno, pues cualquier persona pudiera ser afectada a este respecto. Me explico. Si yo tengo un inmueble que considera subutilizado, el gobierno va a ser sujeto a una venta obligatoria a través de una subasta, y una subasta, bueno, pues tiene un precio mínimo y no necesariamente tiene precio máximo, no están listas las reglas, por lo tanto se puede enajenar en algún precio, y bueno, esto lo que favorece es la especulación inmobiliaria. Pero respondiendo directamente a tu pregunta, si yo compré un inmueble en 1980, por decir algún año, y ese inmueble me costó en aquel entonces 150 mil pesos, por así decirlo, pero se ha ido urbanizando la zona, se ha ido construyendo infraestructura, se ha ido repavimentando las calles, hay mejores servicios, alumbrado público, insisto, hay un parque enfrente, hay una estación de policía al lado, hay un centro comercial cerca, bueno, pues evidentemente su valor comercial se va a incrementar, y lo que pretende el gobierno es que el predial que yo estoy pagando al precio de 1980, porque fue lo que me costó en las condiciones en las que lo compré, me van a cobrar el precio de mercado en el momento, el precio comercial. Entonces, pues puede ser que se haya multiplicado este precio. Entonces, si a mí me costó 150 pesos, ahora me van a hacer el cálculo probablemente de 10 millones de pesos, y a lo mejor mi inmueble vale 10 millones de pesos, pero yo no gano 10 millones de pesos más a lo que ganaba en 1980. Entonces, el valor, más bien este incremento, se va a transferir, si rentas ese inmueble, pues al inquilino, a la persona que renta, y se va a ir incrementando todavía más el valor de la vivienda en la zona centro del país, lo cual nos parece gravísimo.
1: El gobierno asegura que no habrá nuevos impuestos ni incrementos al predial. ¿Por qué el PAN considera que esas declaraciones no son suficientes para garantizar la protección del patrimonio de los ciudadanos?
2: Mira, eso es una excelente pregunta, porque sí, efectivamente ellos no están diciendo a partir de mañana hay un incremento del 5, 10, 20, 30% al predial. Lo que están haciendo es un recálculo del predial, con un precio de referencia que ya no es el original, sino uno más alto. Evidentemente, si el precio de referencia, la cifra de referencia es más alta, vamos a pagar más. Es un incremento, que no le quieran ver la cara a la gente. Y qué extraño que digan que no hay nuevos impuestos, cuando en este decreto de ordenamiento de la zona metropolitana centro de nuestro país, habla de un impuesto, un gravamen nuevo. Concreto del 1% a los terrenos que consideren baldíos o subutilizados, y hacen un cálculo sobre la superficie del terreno. Si yo quiero tener un terreno con un jardín grande que no se está utilizando y una pequeña cabaña en medio, y ellos consideran que es el que lo tengo subutilizado porque solo uso una pequeña superficie, el valor del predial se va a incrementar en 1%. Ese es un impuesto nuevo, un gravamen nuevo, un incremento nuevo que pega directamente al bolsillo del propietario, y si el propietario lo quiere vender, va a tener que trasladar ese incremento, y si el propietario lo quiere arrendar, la persona que lo vende va a absorberlo también. Es un golpe sobre todo a las clases medias, por donde lo queramos ver.
1: Jorge Triana, el PAN también ha denunciado posibles mecanismos de venta forzosa, ya lo referías tú, o subasta de propiedades, ya se ha mencionado en la conversación, pero quiero preguntarte, aunque sea reiterativo quizá, porque ya lo has dicho de alguna forma, ¿qué riesgos concretos enfrentaría una familia propietaria de una vivienda o terreno?
2: Este proyecto, Guillermo, este proyecto de reordenamiento de la zona metropolitana centro, incluye lo que se llaman los polígonos de desarrollo y construcción prioritarios. Ellos, con algún criterio que desconocemos, van a abrir algún perímetro, alguna superficie, alguna zona geográfica que ellos consideren. Y ahí adentro van a identificar, van a hacer inspecciones para identificar los terrenos que ellos consideren que están siendo subutilizados, que ellos consideren que no están siendo utilizados en todo el impacto que podrían llegar a tener. Si caes en este supuesto, por supuesto completamente ambiguo, porque no existen criterios, por lo menos en el proyecto que se nos está dando a conocer, van a llegar contigo y te van a decir: oye, tienes 4 años para construir, tienes 4 años para utilizar tu predio, tienes 4 años o para venderlo, y si no, vas a entrar en un esquema de venta forzosa a través de una subasta, organizada por el gobierno. Pero mira, Guillermo, son tan cínicos en este gobierno que refieren en el mismo documento que lo ven como una alternativa a la expropiación. Es decir, como no le quiero llamar expropiación para que no nos comparen con Venezuela, no le quiero llamar expropiación para que no digan que se están apropiando de la propiedad privada, mejor le llamo venta obligatoria a través de una subasta. Esto, caray, la diferencia entre eso y una expropiación es una nada más. La expropiación se necesita utilidad pública. En esta subasta forzosa no se requiere acreditar la utilidad pública, te van a obligar a vender y a vender en el precio que determinen ellos a través de una subasta. Me parece que es una intromisión perversa y siniestra en la propiedad privada y en la vida personal de los ciudadanos de este país.
1: Ante el anuncio de la SEDATU de modificar el proyecto, ¿qué acciones concretas emprenderá el PAN? ¿Buscarán frenar la iniciativa, presentar amparos o proponer una alternativa que modernice el catastro sin afectar a los contribuyentes?
2: Vamos a esperar, Guillermo, a ver cuál es la redacción final. Mira, este gobierno suele lanzar mucho lo que llamamos en el argot político los globos sonda. Se les ocurre alguna idea escandalosa, controvertida, la avientan para ver cuál es la reacción de la opinión pública, y si no es del todo favorable como ellos quisieran, dan algún paso no hacia atrás, pero sí al costado para modificarlo. Si hay alguna redacción que eche para abajo este despropósito intrusivo o completo en la propiedad privada, seremos los primeros en reconocerlo y advertirlo a la ciudadanía. Pero si continúan con este esfuerzo por confiscar lo que no les pertenece, expoliar el fruto del esfuerzo de los ciudadanos, seguiremos manifestándolo y, por supuesto, dependiendo de cómo quede este plan de reordenamiento, estaremos abriendo la puerta para que los ciudadanos se acerquen a nosotros y podemos ayudarles a presentar juicios de garantías, juicios de amparo y defenderse pues, de esta abominación.
1: Toda esta conversación que hemos tenido, Jorge Triana, me hace pensar que ya no hayan de dónde sacar dinero, el gasto es infinito, los programas sociales absorben grandes cantidades y se les va acabando el dinero, las obras de López Obrador cuestan un dineral, pues da la impresión, reitero, de que ya no saben de dónde sacar dinero, Jorge.
2: Pues mira, Guillermo, estamos viendo cómo incluso están tocando lo que es más sagrado para ellos desde el punto de vista político-electoral, que son los programas sociales. Estamos viendo cómo se suspende, hasta nuevo aviso, temporalmente, dicen ellos, el programa de jóvenes emprendiendo el futuro. Estamos viendo cómo se ha dilapidado el recurso de los impuestos de la gente en obras con nula rentabilidad social, en obras de infraestructura que se caen a pedazos, como el ferrocarril interoceánico, que no sabemos todavía cuál es su utilidad, en obras que están completamente, esas sí, subutilizadas, como el Tren Maya, o proyectos completamente destinados al fracaso, como la aerolínea de rescate de Mexicana de aviación, etcétera. El dinero se ha ido en obras faraónicas de relumbrón sin ningún tipo de utilidad y tienen que sacudir por todos lados para arañar los últimos centavos. Acuérdate, Guillermo, que ya se comieron, ya se acabaron el Fondo de Estabilización de Recursos Petroleros, ya se comieron alrededor de 125 fideicomisos que tenían que ver con la cultura, con el deporte, incluso con la protección civil, en el caso del FONDEM, ya se acabaron los fideicomisos para las prestaciones de los extrabajadores del Poder Judicial, ya no haya forma de obtener recursos sin hacer algo que prometieron que no iban a hacer y que lo están haciendo, de hecho, de manera disfrazada. Imponer nuevos gravámenes, es decir, nuevos impuestos, o incrementar los ya existentes. En la práctica es lo que hacen, pero como siempre con eufemismos quieren engañar a la gente.
1: Con esto nos quedamos. Jorge Triana, vocero nacional del PAN, muchas gracias por estar aquí.
2: Muchísimas gracias a ti, Guillermo.
1: Hasta pronto, Jorge. Muchas gracias.
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1: Cuando son las 9:35 a.m, tiempo del centro de México, le informo. La Secretaría de Desarrollo Económico de la capital puso en marcha el programa social Presupuesto Participativo para los Mercados Públicos 2026, una estrategia que busca mejorar la infraestructura de estos espacios mediante recursos directos y la participación de los locatarios en la toma de decisiones. El programa contempla una inversión de 176.4 millones de pesos para intervenir 180 mercados públicos de la capital, con un apoyo de 980 mil pesos por inmueble destinado a obras de rehabilitación y mantenimiento prioritario. Los recursos se entregarán en dos segmentos de 490 mil pesos, conforme al cumplimiento de los requisitos establecidos en las reglas de operación. Y esta información, la verdad, yo no sé qué vaya a pensar después de lo que yo le comente, pero me parece que esta es una historia más de impunidad en México. El titular de una dependencia es el principal responsable del accionar de esa dependencia. Y sí, puede haber muchos elementos que se desvíen y cometen delitos algunos, pero el máximo responsable es el titular de la dependencia, ya sea Presidencia de la República, Gubernatura, Presidencia Municipal, Instituto, Dirección General, etcétera, etcétera. Escuche usted lo que pasa. Un juez federal resolvió ayer por la noche, a medianoche, cancelar en forma definitiva el proceso iniciado al extitular del Instituto Nacional de Migración, Francisco Garduño, por el incendio de la estación migratoria de Ciudad Juárez, Chihuahua, donde murieron 40 migrantes y 25 resultaron heridos en marzo de 2023. Víctor Malio Hernández Calderón, juez de control del Centro de Justicia Penal Federal en Ciudad Juárez, Chihuahua, canceló en forma definitiva el proceso a Yaña Garduño, al concluir que cumplió con todas las obligaciones que le impuso para acceder a la suspensión condicional del proceso. En 2025, el juez instruyó a Francisco Garduño para revisar cada 3 meses durante un periodo de 1.5 años las condiciones de seguridad de los centros de verificación migratoria, como el de Ciudad Juárez, donde murieron los 40 migrantes. Otra de las obligaciones impuestas fueron vigilar que todas las víctimas fueran indemnizadas por concepto de reparación del daño, ofrecer una disculpa pública por los daños a las víctimas, tomar talleres de derechos humanos y no cambiar de domicilio. Pues resulta que ayer el juez decidió que estas condiciones fueron cumplidas y hoy Francisco Garduño es funcionario de la Secretaría de Educación Pública y hoy está exonerado. ¿Se acuerda usted de las imágenes? Porque hubo imágenes de ese centro verdaderamente de detención de migrantes, era una cárcel para migrantes, donde se empezó a quemar y los guardias no pudieron liberar a los migrantes ahí detenidos que estaban tras las rejas, como verdaderos delincuentes. Como no pudieron abrir las rejas, pues lamentablemente 40 migrantes fallecieron. Por una falta de protección civil, por una falta de procedimiento, que sí depende del director del Instituto Mexicano, o del Instituto de Migración en su momento, Francisco Garduño. Hoy está libre. Hoy ya no tiene ningún tipo de acusación en su contra. Hoy es funcionario de Educación Pública. Y lo que queda fueron 40 migrantes muertos porque nadie pudo abrir las rejas. Y nos quejamos de las atrocidades que están haciendo en Estados Unidos con el ICE. Y aquí, el encargado de migración, que era el responsable de los centros de migración donde murieron 40 personas, pues hoy está tranquilito y seguro está desayunando en un restaurante de la Ciudad de México sin ningún problema. ¿Se imagina que en Estados Unidos haya una información de que en un centro de reclusión murieron 40 personas por un incendio, que no pudieron ser liberados? Qué escándalo, ¿verdad? Y en México saldrían todos a condenar esta decisión. Pues en México pasó. Y hoy, su máximo responsable está completamente libre. Así las cosas en este México. Nos vamos hasta NTR Guadalajara con mi compañera Nidia Cervantes. Adelante, Nidia, te escuchamos nuevamente.
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0: Roberto, muy buenos días desde Jalisco, cuando son ya las 9 de la mañana con 40 minutos, te comparto que pues están exigiendo comparecencias y juicio político contra el gobernador del estado, Pablo Lemus Navarro. Esta comparecencia sería de parte de los titulares de seguridad, la Fiscalía y Protección Civil, y la separación del cargo de los mandos que ordenaron la actuación violenta son algunas de las medidas que impulsarán Mariana Casillas Guerrero, diputada de Futuro, y Alejandro Puerto Covarrubias de Morena, tras las agresiones y detenciones durante la protesta del agua el pasado domingo 11 de octubre. Casillas, por ejemplo, propuso a Alberto llamar a comparecencia al secretario de Seguridad, Juan Pablo Hernández González, al fiscal estatal, Salvador González de los Santos, y al titular de la Unidad Estatal de Protección Civil y Bomberos de Jalisco, Sergio Ramírez López, para que rindan un informe sobre el operativo del pasado domingo allá afuera de Casa Jalisco. También decirte que la diputada Casillas planteó además solicitar a la Comisión Estatal de Derechos Humanos Jalisco el acta de investigación 41 y los informes relacionados con los hechos. Además, buscará que se investigue y sancione a los funcionarios que dieron las órdenes sin limitar las responsabilidades al personal operativo. Por su parte, Alejandro Puerto informó que va a comenzar a reunir pruebas para evaluar la presentación de un juicio político contra el gobernador Pablo Lemus Navarro. Decirte también que el día de mañana ya comienzan los tandeos de agua, estos que ha anunciado el gobernador del estado, Pablo Lemus Navarro, y el CIAPA, como parte del proceso de reparación para que llegue la solución de la pésima calidad del agua que se está recibiendo por parte del CIAPA. Hay una plataforma, HTTPS, Rotación de Servicios CIAPA.jalisco.gob.mx, mediante la cual la ciudadanía podrá consultar el calendario de los cortes de agua o de estos tandeos que van a realizarse a partir de mañana y al menos hasta el mes de marzo del próximo año. También decirte que hoy continuarán las manifestaciones por parte de los trabajadores inconformes del IMSS, Instituto Mexicano del Seguro Social, para expresar esta inconformidad que tienen porque no les incrementaron el salario, porque quieren destituir al dirigente nacional y no les hacen caso, y por la falta de insumos y equipo, así como por la falta de contrataciones, como se había prometido durante COVID para muchos de ellos. Alberto, la información desde Jalisco, muy buenos días.
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2: Hola, ¿qué tal? Te saludo desde Zacatecas con lo más destacado. El alcalde de Ojo Caliente, Juan Manuel Zambrano Jiménez, ofreció disculpas a los afectados por la explosión ocurrida el 30 de agosto y justificó su ausencia al señalar que asistió a la inauguración del Centro de Inteligencia C5, donde también realizó gestiones. El presidente municipal informó que en coordinación con autoridades estatales y municipales fueron inspeccionadas 198 viviendas afectadas. De acuerdo con el reporte, 5 casas presentaron colapso total y 7 daños graves. El registro de afectaciones de distintos niveles, desde riesgos estructurales hasta daños menores en vidrios, puertas y ventanas. Y habitantes afectados por la explosión del 30 de agosto en Ojo Caliente advirtieron que definirán nuevas acciones ante la falta de atención de las autoridades. Teresa Medellín, representante del Comité de Damnificados, expresó su inconformidad con el alcalde Juan Manuel Zambrano Jiménez, quien se comprometió a asistir al encuentro del lunes, pero no acudió. Los afectados señalaron que el tiempo sigue pasando sin respuesta y advirtieron que las medidas que acuerden serán drásticas para exigir.
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un día de mañana, en el día de ayer, fue operado con éxito el Papa León XIV. La mala noticia es que se confirmó que padece de cáncer en el pulmón. El Vaticano informó pues que después de esta operación y en los estudios que se realizaron durante la intervención quirúrgica, al Papa León XIV se le diagnosticó pues este cáncer de pulmón. No se especificó si el cáncer se había extendido a alguna parte del cuerpo, si estaba en un estado inicial, y eso ayuda mucho si se da la operación y se retira el nódulo. No hay mucha información en torno a esto, simplemente el diagnóstico. Ya esta mañana, los doctores que están tratando al Papa León XIV en el Hospital Gemelli de Roma, pues informaron que el Papa pues se sometió a análisis de sangre y a radiografía de tórax previsto tras la intervención, y los resultados confirmaron una evolución postoperatoria normal. Los valores se encuentran dentro de los límites normales en el tipo de intervención realizada. Así es que, pues parece que el Papa se está recuperando. Bien, ya también se informó por parte de los médicos que el Papa ya tomó sus alimentos, pudo caminar un poco, está regresando a la normalidad después de una operación completamente satisfactoria, con un postoperatorio exitoso también que le ha permitido pues ya pasar una noche tranquila y pues recuperándose de esta operación. Habrá que ver si más adelante se da un informe de la situación de salud del Papa y este cáncer que ya le fue diagnosticado en un pulmón y que pues será tratado en los próximos, pues ya sabe, lamentablemente el cáncer, siempre el cáncer pues puede traer muchas complicaciones debido a los tratamientos que se pueden dar, y sobre todo es muy importante que se conozca si esta identificación del nódulo pues permitió extirparlo y terminar ahí el procedimiento, o si tendría que ir a algún tipo de tratamiento para este cáncer. Le deseamos pronta recuperación al Papa León XIV. Es una persona joven, tiene 71 años de edad, muy fuerte, así es que pues, y con toda la atención médica de Roma, pues esperemos que se pueda recuperar. Es un pontificado que apenas está comenzando y que tiene mucho que dar, así es que los médicos informan que el proceso postoperatorio del Papa León XIV ha sido satisfactorio y que pues la recuperación pues está haciendo de manera satisfactoria. Ya realizó fisioterapia respiratoria, ya ha comenzado a caminar por la habitación, tomó su alimentación habitual, realizando las comidas correspondientes, el desayuno y el almuerzo. Así es que la recuperación del Papa León XIV va conforme a lo previsto. De regreso a nuestro país, pues el Sindicato Nacional de Trabajadores de la del Seguro Social, del Instituto del Seguro Social, informó que a partir de las 7 de la mañana se abrieron ya mesas receptoras de votos para que más de 470 mil trabajadores del IMSS puedan votar sobre la propuesta del gobierno federal de incremento salarial, un incremento que directamente, o sea, realmente el que es moneda, el que recibirán los trabajadores, será apenas del 2.8%. El Sindicato Nacional de Trabajadores del Seguro Social informó que se van a instalar 670 unidades electorales en todo el país para que las 37 secciones sindicales y el módulo central puedan votar. Las urnas estarán abiertas desde las 7:30 de la mañana, ya abrieron, y cerrarán a las 21 horas, a las 9 de la noche. Y según el sindicato, los resultados estarán pues el día de mañana, antes de mediodía, ya se tendrán los resultados de la votación de los trabajadores del Seguro Social, del Sindicato de Trabajadores del Seguro Social, para conocer si aceptan la propuesta salarial o solicitarían pues otro tipo de propuesta. Ayer, en la manifestación, los trabajadores del IMSS, los que se manifestaron, pues están exigiendo un incremento salarial del 10%. Esta mañana, la presidenta Claudia Sheinbaum minimizó la manifestación del día de ayer. Presentó una imagen que dijo sacó de las redes sociales, en las que se ven en Paseo de la Reforma, pues sí, personas, pocas personas a comparación de otras manifestaciones, pero hay que recordar que muchas pues son pertenecientes al Instituto Mexicano del Seguro Social. La presidenta Claudia Sheinbaum dijo que si se ven esas imágenes, pues se pueden hacer
el criterio de que no fue pues una manifestación muy concurrida. Eso sí, dijo la presidenta, se están tomando ya medidas para mejorar el servicio del Seguro Social y también la situación laboral de los trabajadores del IMSS. Escuchemos a la presidenta.

0: para poder atender de manera inmediata todas las demandas legítimas de los trabajadores del IMSS.
1: La presidenta Claudia Sheinbaum dijo que el gobierno federal está atento, estará atento de la consulta que se realice entre los trabajadores y también va a estar atento del resultado de esta votación. Escuchemos a la presidenta.
0: Se realiza una consulta del sindicato para ver si se aprueba o no se aprueba lo que ofreció la dirección del IMSS, que ya se había aprobado en Congreso y que como había personas que no estaban de acuerdo, pues que sea una consulta abierta. Yo pedí que fuera, le pedí al Instituto Mexicano del Seguro Social que fuera totalmente libre, que no hubiera ninguna orientación, sino que libremente quien trabaja en el Seguro Social pueda participar de esta consulta. Entonces vamos a esperar los resultados de la consulta.
1: Pues ahí está garantizando toda la libertad para que los trabajadores del IMSS se puedan pronunciar a través de su voto. Algo de lo dicho por la presidenta Claudia Sheinbaum esta mañana en la conferencia de prensa matutina cuando son las 9 de la mañana con 56 minutos.
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1: Ahora pasamos con Fernanda Rangel y toda la información del arte y los espectáculos. Adelante, Fernanda, te escuchamos. Muy buenos días.
3: Hola, ¿qué tal? Muy buenos días. Saludándolos con mucho gusto. Vamos con las noticias más relevantes. El cantante Cristian Castro recibirá el premio Billboard a la trayectoria artística y actuará en la gala de los premios de la música latina que se va a celebrar el próximo 22 de octubre en Miami. Así lo anunciaron este martes tanto Billboard como la cadena Telemundo. El galardón que antes recibieron artistas como José José, Roberto Carlos y Carlos Santana, reconoce más de 3 décadas de carrera en las que Castro llevó 6 canciones como Azul y Amor al número 1 de la lista de canciones latinas de Billboard. Castro afirmó en un comunicado que la música le ha dado el privilegio de conectar con el público durante más de 30 años y saber que estas canciones se convirtieron en parte de sus vidas, pues para él significa más de lo que puede expresar. El cantante, quien interpretará en la gala un repaso de sus éxitos, está de gira actualmente por Estados Unidos con Nada Solo Éxitos, que arrancó el 11 de septiembre pasado en Las Vegas y terminará en marzo próximo con un concierto en Orlando y 2 en Miami. Con ello, este Cristian Castro se suma a otros artistas que obtendrán galardones especiales, como la española Rosalía, quien recibirá el premio Billboard Salón de la Fama 2026, y el salsero Rubén Blades, quien obtendrá el premio Billboard Ícono. Para los premios generales, hay que recordar que lideran las nominaciones los exponentes del regional mexicano Peso Pluma con 17 nominaciones, TTWP con 15 y Fuerza Regida con 12, así como la colombiana Karol G con 9, el bachatero Prince Royce con 8 y Bad Bunny con 7 nominaciones. La ceremonia se va a transmitir en directo por Telemundo y la plataforma Peacock y llegará a América Latina y el Caribe a través de Telemundo Internacional. Y bueno, eso sería todo por mi parte. Estamos al pendiente de la información y que pasen excelente día.
1: Y muchísimas gracias, Fernanda, y también muchísimas gracias a usted por estar con nosotros esta mañana, una mañana llena de información. A nombre de Guillermo Ortega Ruiz, titular de este espacio, y de todo este gran equipo que hace posible esta primera emisión de Informativo de TR, le agradece su atención Alberto García Sarubi, y le invito a que me acompañe a las 6 de la tarde en la segunda emisión de Informativo de TR, y también esté atento de los informativos en Guadalajara y en Zacatecas. Pase usted muy buen miércoles. Trabaje mucho para que después en la noche ya regrese a su casa con mucho cuidado, posiblemente va a llover. Nosotros nos escuchamos el día de mañana. Muchísimas gracias y que tenga buen día.
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4: Ley de Identidad fue turnada a la Comisión de Administración y Procuración de Justicia, en donde tendrá que ser revisada de nueva cuenta. El ex militante priista Mario Calzada figurará en las boletas de 2027 por el Partido de Movimiento Ciudadano, aseguró César Cadena, delegado del partido. Vecinos de la calle Invierno esperan que la Federación informe a detalle sobre la construcción del paso a desnivel planeado para la estación del Tren México-Querétaro.
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2: Familiares de Don Coco siguen con la esperanza de encontrarlo con bien luego de que desapareciera el pasado miércoles 7 de octubre en la comunidad de Purísima, de la Cueva Corregidora. La renuncia de Mario Calzada a su militancia en el PRI rompe con la confianza de la ciudadanía, advierte la presidenta del partido, Abigail Arredondo. El próximo 25 de noviembre será la ceremonia de toma de posesión de Monseñor Víctor Alejandro, nuevo obispo de la diócesis de Querétaro.
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2: Ley de Identidad fue turnada a la Comisión de Administración y Procuración de Justicia, en donde tendrá que ser revisada de nueva cuenta. El ex militante priista Mario Calzada figurará en las boletas de 2027 por el Partido de Movimiento Ciudadano, aseguró César Cadena, delegado del partido. Vecinos de la calle Invierno esperan que la Federación informe a detalle sobre la construcción del paso a desnivel planeado para la estación del Tren México-Querétaro.
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2: Familiares de Don Coco siguen con la esperanza de encontrarlo con bien luego de que desapareciera el pasado miércoles 7 de octubre en la comunidad de Purísima, de la Cueva Corregidora. La renuncia de Mario Calzada a su militancia en el PRI rompe con la confianza de la ciudadanía, advierte la presidenta del partido, Abigail Arredondo. El próximo 25 de noviembre será la ceremonia de toma de posesión de Monseñor Víctor Alejandro, nuevo obispo de la diócesis de Querétaro.
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2: Ley de Identidad fue turnada a la Comisión de Administración y Procuración de Justicia, en donde tendrá que ser revisada de nueva cuenta. El ex militante priista Mario Calzada figurará en las boletas de 2027 por el Partido de Movimiento Ciudadano, aseguró César Cadena, delegado del partido. Vecinos de la calle Invierno esperan que la Federación informe a detalle sobre la construcción del paso a desnivel planeado para la estación del Tren México-Querétaro.
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2: Familiares de Don Coco siguen con la esperanza de encontrarlo con bien luego de que desapareciera el pasado miércoles 7 de octubre en la comunidad de Purísima, de la Cueva Corregidora. La renuncia de Mario Calzada a su militancia en el PRI rompe con la confianza de la ciudadanía, advierte la presidenta del partido, Abigail Arredondo. El próximo 25 de noviembre será la ceremonia de toma de posesión de Monseñor Víctor Alejandro, nuevo obispo de la diócesis de Querétaro.
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3: Ley de Identidad fue turnada a la Comisión de Administración y Procuración de Justicia, en donde tendrá que ser revisada de nueva cuenta. El ex militante priista Mario Calzada figurará en las boletas de 2027 por el Partido de Movimiento Ciudadano, aseguró César Cadena, delegado del partido. Vecinos de la calle Invierno esperan que la Federación informe a detalle sobre la construcción del paso a desnivel planeado para la estación del Tren México-Querétaro.
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2: Familiares de Don Coco siguen con la esperanza de encontrarlo con bien luego de que desapareciera el pasado miércoles 7 de octubre en la comunidad de Purísima, de la Cueva Corregidora. La renuncia de Mario Calzada a su militancia en el PRI rompe con la confianza de la ciudadanía, advierte la presidenta del partido, Abigail Arredondo. El próximo 25 de noviembre será la ceremonia de toma de posesión de Monseñor Víctor Alejandro, nuevo obispo de la diócesis de Querétaro.
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